0: Reforma a Carabineros. Presidente Kast presenta proyecto para aumentar sueldos y fortalecer la dotación policial.
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0: Hola, ¿cómo están? Muy buenas tardes. Les saluda María Luisa Carrión, conductora de CNN Chile. Y desde la redacción de CNN les doy la bienvenida a esta nueva edición de Noticias que hacemos, como todos los días, junto a radios regionales. Partimos esta edición contándoles que el primer juzgado de garantía de Santiago acogió la solicitud de la defensa de Karen Rojo y descontó el tiempo que permaneció detenida en Países Bajos. La exalcaldesa le restan 363 días para cumplir su condena por fraude al fisco. María Belén Araya con todos los detalles.
2: El primer juzgado de garantía de Santiago acogió la solicitud presentada por la defensa de la exalcaldesa de Antofagasta, Karen Rojo, y resolvió reconocer como abono a su condena el tiempo que permaneció detenida en Países Bajos, mientras se tramitaba su proceso de extradición a Chile. Así lo comenta su abogado Loreto Flores.
3: El día del día de hoy implica el reconocimiento del tiempo que Karen Rojo estuvo privada de libertad en el Reino de los Países Bajos a propósito del proceso de extradición. Y eso en la práctica significa reconocer el 80% del tiempo que le queda por cumplir de su condena original. La defensa está muy satisfecha con que el Estado de Chile haya cumplido con los compromisos adquiridos en el proceso de extradición.
2: La resolución adoptada por el juez Marco Escobar considera un total de 1.463 días correspondientes al periodo comprendido entre el 13 de julio de 2022, fecha en que fue detenida en Rotterdam, y el tiempo empleado en su traslado al país. Sobre esta resolución habla el diputado del PDG por la zona, Fabián Osantón.
4: Karen Rojo sigue siendo una persona muy querida por muchos vecinos de Antofagasta, y eso es una realidad que no se puede desconocer. Pero en un estado de derecho, las resoluciones judiciales se respetan. Si la justicia determinó que corresponde aplicar ese abono conforme a la ley, esa decisión debe respetarse. Lo correcto es que termine de cumplir su condena aquí en Chile.
2: Karen Rojo cumple una sentencia de 5 años y un día de presidio por el delito de fraude al fisco, sentencia dictada tras ser declarada culpable por la contratación irregular de una asesoría comunicacional con recursos municipales. Diversos parlamentarios han presentado apoyo a la petición de abono del tiempo que estuvo en presidio fuera del país por la condena establecida. Entre ellos, Jaime Araya, parlamentario independiente con cupo PPD.
5: Es una buena señal lo que hemos visto, que a Karen Rojo se le reconozca el cumplimiento de su castigo en el extranjero. Es lo que corresponde, ahora habrá que discutirse si debe cumplir el saldo de la condena este año que está pendiente, privada de libertad, o puede acceder a los beneficios que cualquier persona condenada pueda acceder de conforme a las reglas generales. Nadie está por sobre la ley, yo valoro que ella haya cumplido el castigo que se le impuso.
2: Con el reconocimiento de ese periodo de privación de libertad, el tribunal estableció que la ex jefa comunal le restan 363 días para completar el cumplimiento íntegro de la pena impuesta. La decisión corresponde únicamente al cómputo del tiempo de condena y se enmarca en las normas que permiten descontar los días de privación de libertad sufridos durante un proceso de extradición antes del ingreso definitivo a un recinto penitenciario en Chile.
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1: Lo que le pasa a Santiago no le pasa a Chile. ¿Qué pasa en Calama?
0: El Centro de Colaboración de Codelco realizó la primera rueda de negocios 2026 en Calama, concretando 90 reuniones entre 6 grandes empresas y 24 proveedores locales para impulsar el empleo regional.
1: Copiapó.
0: El cierre de la Ruta 5 interrumpió la cadena logística de abastecimiento en Atacama, provocando góndolas casi vacías en los supermercados de Copiapó como consecuencia del reciente sistema frontal.
1: Valdivia.
0: Un chofer de micro fue formalizado y quedó con arraigo nacional tras no respetar el paso preferencial y atropellar a un adulto mayor de 81 años en Valdivia, dejándolo gravemente herido.
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1: Seguimos avanzando en esta entrega noticiosa y les contamos que el Ejecutivo confirmó la salida del subsecretario de Hacienda, Pablo Rodríguez, luego de que diera positivo en un test de drogas. El cambio abre un nuevo flanco para el Ejecutivo y ocurre mientras el Ministerio enfrenta una compleja agenda legislativa por la tramitación de la mega reforma tributaria. El informe lo trae Carlos Maturana.
2: El presidente José Antonio Kast aceptó la renuncia del subsecretario de Hacienda Juan Pablo Rodríguez luego de que un segundo test de detección de drogas arrojara un resultado positivo en una de las muestras analizadas, pero según las declaraciones del ahora ex subsecretario, no consume ningún tipo de drogas, señalando que el resultado es un error. El Ejecutivo informó que el examen aún debe ser confirmado mediante el análisis de la contramuestra y que el ex subsecretario se realizará nuevos exámenes en laboratorios externos para descartar cualquier consumo. Además, agradeció el trabajo desempeñado durante su gestión. Sobre esto habla el viceministro del Interior y Segegov, Claudio Alvarado.
3: El gobierno ha informado la renuncia del subsecretario de Hacienda a su cargo y que esta renuncia ha sido aceptada. El fundamento de la renuncia es que, si bien en un primer examen de detección de drogas, el ex subsecretario en el mes de abril había dado negativo, en el análisis de la primera muestra de un segundo test en el mes de junio ha dado positivo. Todavía queda pendiente el análisis de la contramuestra.
2: Tras la salida de Rodríguez, el Ejecutivo designó como subsecretario subrogante a Tomás Bunster Bustamante, quien se desempeñaba como coordinador de regulación económica y jefe de asesores del Ministerio de Hacienda. El cambio de autoridad se produce en medio de la discusión de la mega reforma económica en el Senado, cuya votación fue postergada hasta el 4 de agosto, mientras continúan las negociaciones sobre la compensación a los municipios por la exención de contribuciones para adultos mayores.
1: Un nuevo proyecto de ley fue presentado en la Cámara de Diputados para castigar penalmente no solo el arma industrial, sino todo el proceso digital, desde la descarga de planos en Internet y el tráfico de archivos 3D, y hasta el ensamblaje clandestino. Auri Morales con todos los detalles de este informe.
4: Un proyecto de ley impulsado por la diputada Jimena Ossandón busca actualizar la ley de control de armas para tipificar y perseguir no solo las armas terminadas, sino todo el ciclo productivo ilícito, desde la descarga del archivo digital hasta el ensamblaje final del armamento 3D. En la actualidad, la utilidad que tiene esta ley es fiscalizar el armamento industrial debidamente inscrito y con un número de serie que garantice su trazabilidad. Sin embargo, hoy en día las impresoras 3D para fabricar piezas permiten armar armamento sin cumplimiento de ninguna normativa ni señalización. La diputada Jimena Ossandón entrega más detalles.
5: El drama de hoy es que cualquier persona con poca plata y en poco tiempo puede fabricar su propia arma. Estamos llenos de armas que son construidas a través de las impresoras 3D. Y es por eso que este tema tiene que ser abordado con toda la seriedad y hacer todo lo posible para que se pueda impedir que las personas puedan bajar los planos donde están todas las indicaciones para poder hacer y fabricar estas armas en tu propia casa.
4: En la actualización se introducirán nuevas figuras de delito y definición de conceptos técnicos como armas clandestinas o fantasmas, que se refiere a elementos como el cañón, la recámara, el armazón o receptor, el cerrojo, la corredera, el cilindro, el boque de cierre y los mecanismos de disparo y piezas esenciales, siendo estas aquellas armas de fuego que carezcan de número de serie. La iniciativa comenzará su trámite en las comisiones técnicas de la Cámara de Diputadas y Diputados, donde se evaluará el alcance de las sanciones y su articulación con los organismos de fiscalización.
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1: Seguimos avanzando y ahora les contamos que el presidente de la República, José Antonio Kast, firmó un proyecto de ley para modernizar la carrera de carabineros. La iniciativa busca así hacer frente al déficit policial mediante mejoras salariales, aumento de asignaciones, equipamiento tecnológico y la incorporación progresiva de nuevos efectivos. El informe es de Ornella Mellado.
6: El presidente José Antonio Kast firmó un conjunto de indicaciones para modernizar la carrera de carabineros. La propuesta busca hacer frente a la crisis de seguridad incrementando la dotación e impulsando un paquete de incentivos económicos y equipamiento y beneficios laborales. Durante la ceremonia en la Plaza de la Constitución, el mandatario remarcó el compromiso gubernamental, señalando que se viene a saldar una deuda desde el inicio de la vocación hasta el término de la carrera.
7: Nosotros aquí no venimos a plantear

0: abono. No, venimos a saldar una deuda que va mucho más allá de un bono. Es reconocer desde el inicio de la vocación hasta el término de la carrera el reconocimiento que les tiene la patria. A quienes entran a la escuela de formación los vamos a reconocer y también vamos a retribuir como corresponde esa vocación.
1: Entre los principales incentivos destaca triplicar el estipendio de los alumnos y elevar la gratificación especial de riesgo hasta un 100% de sueldo según las comunas. Además, se creará una asignación por eficiencia y se incentivará la permanencia voluntaria. El diputado Otuiti Teao se refirió al respecto.
2: Este gobierno entiende que la seguridad no se recupera solamente con discursos, sino dando prioridad a los proyectos destinados justamente recursos y respaldando sin complejos a quienes arriesgan su vida por protegernos. Esperamos que el Congreso acompañe este impulso y permita concretar cuanto antes la iniciativa que significará más carabineros en las calles, mejor preparados, mejor protegidos y con mayores herramientas para devolver tranquilidad a nuestras familias.
1: Para sumar más presencia en las calles, el plan contempla reemplazar funciones administrativas por personal civil, liberando a más de 1.000 carabineros. También contempla mejorar tecnologías e incrementos graduales para sumar 1.100 nuevos efectivos anuales desde 2029.
3: Lo que le pasa a Santiago no le pasa a Chile. ¿Qué pasa en San Antonio?
4: Un camión derribó un poste de alumbrado público que cayó sobre la fachada de una vivienda en San Antonio, provocando un gran susto a la vecina afectada y un corte de suministro.
3: Iquique.
4: Las autoridades realizaron un operativo de fiscalización en el mercado centenario de Iquique, detectando a varios extranjeros en situación migratoria irregular y fiscalizando locales comerciales para reforzar la seguridad en el sector.
3: Los Ángeles.
4: Las autoridades lanzaron en Los Ángeles un plan piloto que busca garantizar la entrega gratuita y oportuna de medicamentos a domicilio para pacientes crónicos y adultos mayores en la comuna.

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2: Les contamos ahora que la campaña solidaria Juntos Nos Movemos por Chile inició una colecta para apoyar a las familias afectadas por el sistema frontal. Los recursos permitirán entregas de kits de sanitización y elementos para la remoción de escombros en las zonas damnificadas. Las donaciones se realizan a través de la Corporación de Organizaciones Solidarias mediante el RUT 65.018488-2 a través de la cuenta corriente número 1001-4 de Banco Estado. La vamos a repetir. RUT 65.018488-2 a través de la cuenta corriente número 1001-4 de Banco Estado. O escribiendo al correo movidosxchile@comunidad-org.cl. movidosxchile@comunidad-org.cl. Ahora tomamos contacto con Sebastián Riz, quien nos trae más información sobre los daños del sistema frontal. Sebastián, tú nos cuentas.
3: Hola, ¿cómo están? Claro, comienza la etapa de reconstrucción en las regiones de Coquimbo y Atacama tras el paso de los sistemas frontales que afectaron a la zona centro-norte del país. Localidades completamente inundadas, más de 20.000 personas afectadas y cerca de 40.000 viviendas con algún grado de afectación dejó la última entrega de balance por parte de Senapred y que hubo una emergencia que ahora da paso al desafío de recuperar la infraestructura y los servicios básicos. Las primeras estimaciones apuntan a que el costo de la reconstrucción podría superar los $500 millones. Sin embargo, de acuerdo con proyecciones de la consultora Colliers, considerando los daños en vivienda y en infraestructura pública, esa cifra incluso podría sobrepasar los $700 millones. Recordemos que el presupuesto asignado, por ejemplo, para la reconstrucción de los incendios que afectaron a la zona sur de nuestro país es de $400 millones. Ante este escenario, parlamentarios alcaldes de la región de Coquimbo sostuvieron una reunión extraordinaria para solicitar al Ejecutivo que incorpore mediante un veto aditivo el Plan de Reconstrucción Nacional que se tramita en el Congreso, recursos destinados específicamente a financiar la recuperación de las zonas afectadas. Escuchemos parte de estas declaraciones.
4: Todavía estamos viendo algunos puntos rurales donde los APR han tenido problemas con el restablecimiento de recursos. Son cerca de 70-80 APR que todavía están no operativos. Pero no podemos avanzar si no seguimos despejando los caminos, que es donde estamos poniendo todos los esfuerzos.
5: Afortunadamente, la Ruta 5 ya se ha recuperado la conectividad. Recordemos que estuvo interrumpida y existe una segmentación horaria y hay que hacer una evaluación respecto de los trabajos que significan romper la carpeta, volver a compactar terreno y hacer una nueva carpeta.
3: Una propuesta que también es respaldada por autoridades locales. Por ejemplo, solo la comuna de La Serena estiman que el costo de reconstrucción podría superar los $50 millones, por lo que insisten en acelerar la definición de mecanismos de financiamiento. Mientras tanto, la emergencia aún no termina por completo. En distintos sectores de Coquimbo y Atacama persisten los problemas de abastecimiento de agua potable y continúan las complicaciones por la interrupción de la Ruta 5, situación que mantiene dificultades para los habitantes y también para el transporte en la zona. El gobierno, en tanto, asegura que la definición de los recursos para la reconstrucción se realizará una vez concluido el catastro en terreno, mientras las regiones más afectadas esperan que las ayudas lleguen con rapidez para iniciar la recuperación definitiva.
2: Muchas gracias, Sebastián, que estés muy bien.
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1: Lo que le pasa a Santiago no le pasa a Chile. ¿Qué pasa en Osorno?
2: La Fiscalía Nacional suspendió temporalmente a dos fiscales de Osorno debido a eventuales irregularidades administrativas registradas en el desarrollo de sus tareas investigativas en la zona.
1: Valparaíso.
2: La empresa portuaria Valparaíso dio un paso clave para la ampliación del puerto al adjudicar el diseño de infraestructura, impulsando el desarrollo logístico y la capacidad operativa en Valparaíso.
1: Puerto Montt.
2: El Consejo Regional aprobó más de $40 millones para financiar la entrega de tarjetas de materiales de construcción a familias vulnerables afectadas por emergencias en Puerto Montt.
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2: Avanzamos y les contamos que Chile concluyó las negociaciones del Acuerdo de Asociación Económica Integral con Filipinas, su tratado comercial número 37. El acuerdo otorgará preferencias arancelarias al 90% de las exportaciones chilenas y posicionará al país como el primero de Latinoamérica en pactar un tratado con dicha nación. Javier Veras nos cuenta más.
7: Chile y Filipinas concluyeron exitosamente las negociaciones del Acuerdo de Asociación Económica Integral, el cual se convertirá en el tratado comercial número 37 de la red chilena. El anuncio fue realizado por el canciller Francisco Pérez Mackenna tras reunirse con las autoridades locales, consolidando más de un año de tratativas para profundizar la inserción nacional en el sudeste asiático. Respecto al impacto de este hito, el canciller Pérez Mackenna señaló que el acuerdo contribuirá a la profundización de la realización económica y comercial en el sudeste asiático, reafirmando el compromiso con Chile.
8: Este acuerdo contribuirá a la profundización de la relación económica y comercial con el sudeste asiático, una región caracterizada por su alto dinamismo y surgimiento de nuevas economías emergentes. Además, reafirma el compromiso de Chile con una política comercial abierta y orientada a la diversificación de mercados, fortaleciendo su presencia en Asia y generando nuevas oportunidades para el desarrollo del comercio exterior chileno.
7: El pacto otorgará a Chile tratamiento arancelario preferencial en más de 10.000 líneas arancelarias, cubriendo cerca del 90% del valor exportado a este mercado. Asimismo, la subsecretaria de Relaciones Económicas Internacionales, Paula Esteves, subrayó que este hito convertirá a Chile en el primer país latinoamericano en concretar un acuerdo comercial con Filipinas. Además del intercambio de mercancías, el CEPA fija reglas claras para el comercio de servicios y atracción de inversionistas, brindando certeza jurídica a las empresas chilenas. Con esto, Filipinas se suma a naciones como Tailandia, Singapur, Vietnam y Malasia en la red de transportados vigentes de Chile en la región.
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2: Tras 34 años consecutivos, el gobierno inició el cierre gradual del programa Mujeres Rurales, iniciativa que ha apoyado a campesinas y pequeñas productoras de distintas zonas del país en los últimos años. ¿Por qué se tomó esta decisión? Todos los detalles en el informe de Auri Morales.
12: Hola, ¿cómo están? Así es, a través de un oficio enviado por la Dirección Nacional de INDAP, la Fundación Prodemu confirmó que el Ejecutivo congelará el ingreso de nuevas participaciones al programa Mujeres Rurales durante 2026. Además, informó que el presupuesto del programa se reducirá de forma regresiva hasta su potencial término en 2029. Habla la economista y docente de Faro UDD, Viviana Bejedar.
13: Bueno, esta noticia no debe evaluarse simplemente por significar una menor intervención del Estado, que es lo que este gobierno busca, sino por sus efectos sobre la autonomía económica de las mujeres que participan en este programa. Ahora, una eliminación abrupta podría afectar inversiones y proyectos ya iniciados, por lo que sería preferible, y creo que va a ser así, una transición que respete los procesos que están en curso.
12: El diputado por el Distrito 25 de la Región de los Lagos, Héctor Barría Angulo, envió un oficio solicitando explicaciones que den cuenta de por qué se desfinanció el programa. Alejandro Urzúa, analista económico de la Facultad de Economía y Negocios de la UNAB y Open BBK, habla acerca del impacto económico para los trabajadores rurales.
14: En este caso, algunas mujeres rurales podrían enfrentar mayores dificultades para acceder a la capacitación, financiamiento y acompañamiento para su emprendimiento. El desafío, por ende, será que esas herramientas puedan ser reemplazadas por otro mecanismo para que el impacto sobre la actividad productiva sea lo menor posible. El efecto dependerá si existen políticas complementarias que permitan mantener el apoyo al emprendimiento y la empleabilidad. Si los recursos se reasignan hacia programas con mayor impacto en generación de empleo, el efecto podría ser acotado. La clave es que el proceso del ajuste fiscal vaya acompañado de una mejor focalización de los recursos para no debilitar la participación laboral.
12: Desde su origen, hace 34 años, el programa buscaba entregar soberanía alimentaria e independizar económicamente a las mujeres. Destinándose 3.300 millones de pesos anuales a través de INDAP y PRODEMU, monto que irá disminuyendo de forma regresiva hasta el fin del programa 2029.
2: Dejamos hasta acá esta entrega y este resumen informativo de esta jornada de día viernes. Nos volvemos a encontrar en un rato más, por supuesto, con más detalles, más información, más análisis noticioso. Que esté muy bien y que tenga un buen fin de semana.
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1: 20 horas, 32 minutos.
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1: 21 horas, 2 minutos. 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

0: 21 horas, 5 minutos.
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1: 21 horas, 35 minutos.
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1: 23 horas, 39 minutos.
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1: 0:31.
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0: Fuerte ese aplauso para mi amiga Julieta. ¡Viva México, cabrones!
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1: 1:00 a.m. Un minuto.
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1: 1:00 a.m, 31 minutos. 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
1: 2 de la madrugada.
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1: 2 de la madrugada, 31 minutos. 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
1: Alumbrado público. En las calles, las noches eran lobregas. Terminado el día, la oscuridad era patente y había que andar a tropezones si no se alumbraba la luz de la luna o las estrellas. Esta fue una de las principales necesidades de las autoridades y de su población en Los Ángeles. Un 25 de mayo de 1872 empezó a funcionar el alumbrado público a parafina, administrado por el municipio. El servicio se inició con 18 faroles. Las horas que estaban prendidos eran variables. En época de invierno permanecían encendidas desde las 5 de la tarde hasta las 6 de la madrugada. En los meses de agosto-noviembre, desde las 6 de la tarde hasta las 5 de la madrugada. Y en el resto del año, desde las 8 de la tarde hasta las 3 de la madrugada. Pero cuando había luna llena, los faroles no se encendían. En esa época llega a la ciudad el inmigrante alemán Carlos Hetmat, quien en el año 1870 compra el Fundo San Isidro, ubicado a 4 kilómetros al nororiente de la ciudad, instalando la primera microcentral hidroeléctrica y el primer molino en la zona. En el año 1879 vende San Isidro y compra 16 hectáreas en el sector El Arrayán, a 5 kilómetros al sur poniente de Los Ángeles, y ahí construye un nuevo molino. Junto a este molino instala su nueva hidroeléctrica, con una fuerza hidráulica de 100 HP que le sirve para alimentar con electricidad al molino y entregar energía de unos 500 kilowatts a la ciudad. En el año 1884, un 11 de octubre, en sesión extraordinaria del municipio, se dio cuenta de una solicitud del regidor Heriberto Brito Arregada para la producción de luz, calor y fuerza motriz por medio de la electricidad. Derechos y privilegios que él compró a don Tomás Alva Edison y a los de la Edison Electric Light Company de Nueva York. Algunos ediles cuestionaron la legalidad de la propuesta del colega regidor. Entonces, este señor Brito optó por vender sus derechos al alemán Eugenio Krumenacker, con lo que el conflicto terminó. El proyecto en manos de este señor Krumenacker fue aprobado por el municipio con fecha 17 de diciembre de 1886 y ese mismo día Los Ángeles es la primera ciudad del país en contar con alumbrado eléctrico, incluso antes que Santiago. Al año siguiente, un 12 de octubre de 1887, el municipio compró al señor Krumenacker la suma de 18.000 pesos, pagadero en bono emitido por la corporación, y trasladó el establecimiento de electricidad al sitio, propiedad municipal en calle Valdivia, casi calle Colo Colo, donde funcionaba el gimnasio, lado norte del ex Liceo de Hombres.
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1: 3 de la madrugada, 32 minutos.
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1: Marcos Brito Novoa nace en el año 1896 en la ciudad de Los Ángeles, hijo de Heriberto Brito Arriagada y de María Félix Novoa Brito. Sus estudios los realiza en Los Ángeles, Concepción y en Santiago, donde recibe su título de médico cirujano en el año 1922 en la Universidad de Chile. Luego prosiguió sus estudios en Alemania y Francia. Se casó con Blanca Sara Barrueto Hermosilla, hija de Darío Barrueto Molinet y de Elvira Hermosilla. Ocupó el cargo de intendente de Biobío en el periodo 1956 a 1958. En ese mismo periodo fue presidente del Club de la Unión. En su juventud fue muy aficionado a la literatura. Por eso no era raro verlo caminar por la calle San Angelina con un libro bajo el brazo. Fue un destacado poeta y novelista angelino, dejando un gran legado poético a la ciudad. Publicó varias poesías como Maguida, Las plumas de mi nido, Luciérnagas, que fue la recopilación de sus versos Polvareda, y las novelas Ara Humano. Horóscopo de medianoche también fue una de sus obras. Además, una obra no publicada llamada El guitarrista, una obra de teatro. El doctor Brito ha podido abrir en su vida un espacio a la literatura que forma parte de sus amores reales. Persistió siempre en ofrecer caminos a la imaginación creadora, sin amedrentarse por ser un oficiante menor. Un hombre que perteneció a la generación de 1920, esa ya mítica que tuvo en el punto de mira la causa de las ideas, el poder de reflexión sobre la utopía, el compromiso con el proletariado y la razón suficiente que lo llevó a desear un cambio de actitud en el manejo de la política universal, basado en la idea de transformación del hombre. Solía salir temprano desde su casa enfrente de la Plaza de Armas de Los Ángeles por calle Colón y esquivando las hojas de los grandes tilos llevaba en su mano un libro y en la otra la mano de alguno de sus hijos menores, perdiéndose en la calle del Teatro Municipal. Caminaba pausadamente y parecía hallarse siempre en reflexión, lo cual se notaba por algunos ademanes, más suaves a veces, más enérgicos en otras oportunidades. Por su destacada labor en los diversos ámbitos que le correspondió trabajar, es nombrado Hijo Ilustre de la Ciudad de Los Ángeles en el año 1969. Fallece en el año 1975.
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1: 4 de la madrugada, 31 minutos. 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
1: 5 de la madrugada, 2 minutos.
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3: 5 de la madrugada, 30 minutos.
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1: 6:01. 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
1: 6 de la mañana, 31 minutos. 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
1: 7 de la mañana. 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
1: 7 de la mañana, 31 minutos.
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1: 8 de la mañana, 3 minutos.
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2: 10 grados. 10 grados en Santiago. Cooperativa. 8:31 minutos. 8:31 minutos.
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3: Tras 3 años prófugo, detienen al militar en retiro Nelson Jase Macei, condenado por los homicidios de Víctor Jara y Litre Quiroga. Deberá cumplir una pena de 25 años. El Ministerio de Salud solicitó la renuncia del seremi de Magallanes, Fabricio Barrientos, por una investigación judicial en su contra. Se encuentra detenido. Es la autoridad número 33 en salir del gobierno del presidente Kast. Primera jornada de desalojo en el Cerro Chuño, en Arica. Son más de 220 inmuebles intervenidos. Subsecretario del Interior aseguró que aún falta para erradicar la criminalidad de la zona. 15 personas permanecen desaparecidas a raíz del intenso sistema frontal que afectó al norte chico del país. Cerca de 120.000 hogares se mantienen sin agua potable en las regiones de Atacama y Coquimbo. Confirman 9.º caso de hantavirus en la región de Los Lagos este 2026. Mujer de 37 años de Palena fue derivada a hospital en Concepción. Votación de la mega reforma en la comisión mixta del Congreso queda postergada para agosto. Peligra la mayoría oficialista por los efectos del temporal. La escritora e influencer Romina Pistola se suma a Francisca Valenzuela en el confesionario de Rosalía en la segunda noche del Lux Tour en el Movistar Arenas. En el mundo, incendio forestal en España afecta más de 45.000 hectáreas y fuerza la evacuación de 90.000 personas. En Berlín, Alemania, un atropello masivo en marcha pro diversidades sexuales deja una fallecida y 16 heridos. Hay un detenido. Y en el deporte, Católica no pudo acortar la distancia con el líder Colo Colo tras agónico empate con Deportes La Serena. Este domingo vuelve la U al torneo local contra Audax Italiano, transmite Cooperativa Deportes.
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3: ¿Qué tal? ¿Cómo están? Muy buenos días, bienvenidos y bienvenidas a esta primera edición del diario de Cooperativa que hacemos hoy, domingo 26 de julio de 2026, desde un Santiago con cielos nublados a esta hora, una temperatura de 10 grados Celsius, humedad en torno al 97% y una máxima pronosticada de 19 para esta jornada en Santiago. En el norte del país, Arica espera una máxima de 20 grados, lo mismo que en Iquique, 19 para Antofagasta, 24 en Copiapó, 17 en La Serena y Coquimbo. 18 la máxima para Valparaíso, cielos cubiertos durante toda la jornada, lo mismo en Rancagua, una máxima de 18 grados y el pronóstico de chubascos aislados durante esta noche para la región de O'Higgins, donde ya llueve desde más temprano, es en el Maule, Talca, una máxima de 14 grados, chubascos con intermitencia durante el día de hoy. También lluvia en Chillán, probable tormenta eléctrica durante la tarde y noche, con vientos de hasta 60 kilómetros por hora, una máxima de 14 grados. 14 también en Concepción, con lluvia, 14 en Temuco, con lluvia, 12 en Valdivia, también lluvia y ráfagas de viento que podrían alcanzar los 70 kilómetros por hora durante esta tarde. En Puerto Montt también llueve, una máxima de 9 grados para esta jornada. Más hacia el sur, Coyhaique, sin lluvia, una máxima de 2 grados Celsius. En Torres del Paine esperan 0 la temperatura para esta jornada, con chubascos de nieve pronosticados. También en Punta Arenas, algo de chubascos de agua nieve, una máxima de 2 grados. En el territorio insular, Isla de Pascua, 20 grados la máxima, 17 para Juan Fernández, cielos con nubosidad y chubascos durante esta jornada. También se esperan vientos para el día de hoy, mientras que en la península antártica chilena, menos 3 la máxima para este domingo 26 de julio. Revisado el pronóstico del tiempo, comenzamos el diario de Cooperativa.
2: Cooperativa, 8:36 minutos. 8:36 minutos.
3: Y comenzamos revisando información judicial de la última jornada, porque la ministra en visita para causas de derechos humanos, Paola Plaza González, ordenó el ingreso a prisión del militar en retiro Nelson Jace Macei, condenado por el secuestro calificado y homicidio del cantautor Víctor Jara, también del entonces director general de prisiones Litre Quirogan, crímenes cometidos tras el golpe de Estado en 1973. La resolución fue dictada al concretarse la detención de Jace Macei durante la jornada de este sábado, luego que, recordemos, permanecía prófugo de la justicia desde 2023, cuando la Corte Suprema confirmara su sentencia en agosto de ese año. En aquel fallo, el máximo tribunal dejó firmes las penas contra 7 ex oficiales del ejército por el secuestro y homicidio de ambas víctimas. En el caso de Nelson Jace Macei, fue condenado a un total de 25 años y un día de presidio. Revisamos también información que llega desde el sur del país. Una investigación de la Fiscalía por delitos de carácter grave es que el Ministerio de Salud solicita la renuncia inmediata del Seremi de Salud de Magallanes, Fabián Barrientos Andrade. A través de un comunicado, el MinSal informó que fue notificado de la existencia de una investigación penal en curso, por lo que la decisión busca resguardar el adecuado funcionamiento de la institución y garantizar que las diligencias se desarrollen con total independencia y transparencia. Ante esto, la delegada presidencial regional de Magallanes, Erika Farías, señaló que el gobierno se encuentra consternado por la denuncia, la que calificó como de extrema gravedad. Además, confirmó que el ahora ex Seremi fue detenido.
4: Nosotros como gobierno estamos muy consternados por una denuncia que se recibió y que está en investigación en el Ministerio Público a causa de una investigación que se está siguiendo contra el Seremi Fabián Barrientos, y nosotros como gobierno hemos tomado la decisión inmediata de solicitarle la renuncia. Las denuncias son hechos de gravedad y por eso nosotros como gobierno decidimos solicitar la renuncia inmediatamente. La exautoría en este momento se encuentra detenida.
3: Finalmente, el Ministerio de Salud indicó que el nombramiento de la persona que asumirá la Secretaría Regional Ministerial de Salud de Magallanes será informado oportunamente. En tanto, la Fiscalía decretó la reserva de la investigación, por lo que hasta ahora se desconocen mayores antecedentes sobre los delitos que se indagan.
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3: Revisamos información policial de la última jornada. Un hombre fue asesinado y otro resultó herido tras un ataque a balazos al interior de un CITE en la comuna de Independencia. La Fiscalía ECO y la PDI investigan el crimen, apuntando a un conflicto previo entre los involucrados. Brian Galvez con la información.
5: Un hombre murió y otro resultó herido tras un ataque a balazos registrado al interior de un CITE en la comuna de Independencia. Los primeros antecedentes apuntan a que el crimen estaría vinculado a un conflicto previo entre los involucrados. El hecho ocurrió en un inmueble ubicado en Avenida Fermín Vivaceta, hasta donde concurrió carabineros tras recibir una denuncia por disparos. En el lugar, los funcionarios encontraron el cuerpo sin vida de un ciudadano venezolano, quien presentaba múltiples impactos balísticos. Durante las primeras diligencias, la policía también estableció que un segundo hombre de nacionalidad ecuatoriana ingresó herido al hospital San José con 2 impactos balísticos. El lesionado, que se encuentra fuera de riesgo vital, declaró que se encontraba junto a la víctima cuando un sujeto apodado El Caramelo irrumpió en el CITE y comenzó a disparar. Según su testimonio, hace aproximadamente 2 semanas había mantenido una discusión con el presunto autor, ocasión en la que ambos se habrían amenazado de muerte. Al respecto, se refirió la fiscal ECO, Patricia Suazo.
6: Nos comunican sobre la existencia de un fallecido al interior de un domicilio, específicamente un CITE, que es habitado principalmente por personas extranjeras, ¿ya? Y concurre, bueno, nos recibimos este llamado, ¿cierto? Y pedimos la concurrencia de la Brigada de Homicidios Norte, Centro Norte, quienes concurren con equipo completo a trabajar el sitio del suceso, debido a que en su interior había gran material balístico, ¿cierto? Y otro tipo de evidencia necesaria. Hay un segundo herido que está en el hospital en estos momentos. Él está fuera de riesgo vital. Tiene algunas lesiones en tórax, en el brazo, pero está fuera de riesgo vital. Pero sí está herido.
5: Testimonios recabados por carabineros indican que esa riña habría tenido su origen en el cobro del arriendo del CITE. Sin embargo, la encargada del inmueble descartó que ese fuera el motivo directo del homicidio, por lo que esa y otras hipótesis continúan siendo investigadas. Por instrucción del Ministerio Público, las diligencias quedaron a cargo del equipo ECO y de la Brigada de Homicidios de la PDI para establecer la dinámica de los hechos e identificar y detener al autor de los disparos, quien hasta ahora se mantiene prófugo.
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3: Revisamos información de Cooperativa Regiones. Partimos en el norte del país porque este sábado comenzó el desalojo de más de 220 inmuebles del Cerro Chuño en Arica. El subsecretario del Interior aseguró que falta para erradicar la criminalidad de la zona. Hans Götterbaum estuvo en el lugar. Trae la información.
7: Carabineros, la Policía de Investigaciones y distintos servicios públicos se desplegaron este sábado en el Cerro Chuño para dar inicio a la primera de 4 etapas de desalojo anunciadas por el gobierno. Una acción que en esta primera fase contempla el desalojo de 223 inmuebles, de los cuales 115 ya estaban desalojados, mientras que el gobierno estima en 700 las personas que deberán abandonar el lugar. En Cooperativa recorrimos la zona y conversamos con uno de los pobladores desalojados, quien aseguró que el crimen organizado opera en una zona distinta y no en la que actualmente está siendo intervenida.
8: Acá hay muchas personas, mire, yo trabajaba con extranjeros, acá hay muchos, son todos de buen vivir. Yo decir la verdad, donde está la maldad, es Morrillo. O sea, tenía que haber sacado Morrillo primero, no acá, porque acá toda esta gente de buen vivir, porque todos los muertos que han encontrado, han escuchado allá en Morrillo, todo eso, ¿sí o no? Ahí tiene que haber sacado primero, pero no. Nosotros siempre hemos querido pagar luz y agua, pero Servio dijo que no, porque, o sea, Emelari y Agua de la Estepona decían que no, porque esto era el terreno de Servio. Porque la gente en la ciudad de Arica siempre decían que nosotros vivíamos gratis, no. Siempre quisimos pagar, pero nunca lo dejaron, en verdad. Esa es la verdad de las cosas.
7: Desde el Ejecutivo fue el subsecretario Máximo Pavés quien encabezó el operativo, instancia donde señaló que la ejecución de esta primera etapa es una señal clara que busca entregar el gobierno, comprometiéndose a erradicar completamente la zona durante la actual administración.
9: Cerro Chuño se transformó en un emblema de asentamientos ilegales, irregulares, con problemas sanitarios, de crimen organizado y de migración irregular. La señal que estamos enviando con un operativo impecable, que ha significado comenzar una primera fase de otras que van a venir, donde no se registran hechos de violencia. Y estamos muy orgullosos y muy contentos de dar esta señal al país, de que la cultura del orden supone que cuando el control territorial avanza, retrocede la criminalidad organizada y retrocede también la migración irregular.
7: ¿Se puede decir que queda erradicado del todo la criminalidad organizada o qué falta?
9: Estos son fases. Hoy hay una primera fase, pero esto es sin retorno. Y vamos a llegar, durante el gobierno del presidente Kast, a erradicar completamente Cerro Chuño.
7: Cabe recordar que Cerro Chuño es una zona cuya población se ha visto históricamente afectada por las altas concentraciones de polimetales existentes en la zona, pero también por el asentamiento de bandas del crimen organizado que tomaron terrenos para realizar loteos y ventas irregulares, como también para ejecutar secuestros, homicidios y una serie de crímenes que gatillaron investigaciones por parte del Ministerio Público y cuyos resultados permitieron la captura de la cúpula de los gallegos y y el Tren del Coro, dos importantes células del Tren de Aragua que operaban fuertemente en Cerro Chuño.
3: Y del Cerro Chuño en Arica nos vamos al sur del país, hasta la región de Los Lagos. Allí confirmaron el noveno caso de hantavirus en lo que va del año en la región. Una mujer de 37 años de Palena fue derivada a un hospital en Concepción. Soledad Lorca con el detalle.
10: La Seremi de Salud de la región de Los Lagos informó la confirmación del noveno caso de hantavirus registrado durante este año en la región. Se trata de una mujer de 37 años de la comuna de Palena, quien fue derivada a la ciudad de Concepción debido a la gravedad de su condición clínica, permaneciendo conectada a soporte ECMO. Los equipos de epidemiología y zoonosis ya se encuentran realizando la correspondiente investigación epidemiológica y ambiental con el objetivo de determinar los posibles lugares y circunstancias de exposición de riesgo. Así lo indicó la Seremi Evelyn Vintrup.
11: Como Seremi de Salud de la región de Los Lagos, informamos la confirmación de un nuevo caso de hantavirus en nuestra región. Se trata de una mujer de 37 años, residente de la comuna de Palena, quien debido a la gravedad de su condición clínica fue derivada a un establecimiento de alta complejidad en la ciudad de Concepción, donde actualmente permanece conectada a ECMO. Como autoridad sanitaria y conforme a los protocolos establecidos para este tipo de eventos, nuestro equipo de epidemiología y zoonosis se encuentra desarrollando la investigación epidemiológica y ambiental correspondiente.
10: La autoridad señaló a la comunidad la importancia de adoptar medidas de prevención frente al hantavirus, especialmente en sectores rurales y actividades asociadas a limpieza de bodegas, galpones, manejo de leña y faenas agrícolas o forestales. Y reiteró además el llamado a consultar de manera oportuna ante síntomas como fiebre, dolores musculares, cefalea y dificultad respiratoria, especialmente si existen antecedentes de exposición a factores de riesgo.
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2: Cooperativa, 8:48. 8:48.
3: Revisamos ahora información del deporte y del torneo local de fútbol. Universidad Católica no pudo seguir el ritmo de Colo-Colo e igualó con Deportes La Serena en San Carlos de Apoquindo. Este domingo vuelve la U al torneo nacional contra Audax Italiano. Francisco Caneo con todo el detalle.
12: Se le escapa el líder. Universidad Católica no pudo con Deportes La Serena y empató 3-3 de local ante el cuadro granate. Los cruzados comenzaron ganando 2-0, pero la visita le dio vuelta el partido. En la última jugada, Fernando Sampedri anotó de tiro libre y consiguió que la UC no se fuera con las manos vacías. Sobre el partido, esto dijo el DT de los cruzados, Daniel Garnero.
13: Era cuando no ganás, el estado de ánimo obviamente que no es el mejor. Hoy queríamos ganarlo, se nos presentó un partido que de haberlo hecho mejor, hubiésemos tenido grandes posibilidades de ganarlo y no lo terminamos haciendo. Obviamente en este momento no estamos del mejor estado de ánimo, pero son cosas que pasan en el fútbol, hay que corregir, cometimos errores, y bueno, de eso se trata, tratar de cometer los menos errores posibles, buscar esa efectividad que el equipo tiene. Que hoy nos faltó quizá en el primer tiempo, donde podíamos haber terminado mejor en las jugadas que no fueron así.
12: En tanto, este domingo la Universidad de Chile jugará frente a Audax Italiano en la Florida. Charles Aránguiz y Eduardo Vargas aparecen como las grandes novedades del equipo azul, que al frente tendrá el estreno de César Pinares y Damián Pizarro como nuevos jugadores del cuadro audino. Sobre el partido y la vuelta a la Liga de Primeras, habló el DT Universitario Laico, Fernando Gago.
14: A ver, todos los partidos de fútbol generan un cierto cuidado, un cierto armado de plantel, de plan de lo que puede pasar en el partido, independientemente de la posición del rival. Nosotros tenemos que tener claro lo que queremos hacer, cómo lo vamos a hacer, y lo que necesitamos como equipo para seguir creciendo, de tratar de sostener las cosas buenas que se hicieron, mejorar las malas, y entender que ahora arrancamos la segunda etapa del torneo con mucha ilusión, con muchas ganas de poder lograr puntos, lograr partidos, de estar peleando hasta el último
12: Por último, contarles que Huachipato y Cobresal igualaron 3-3 en un partido electrizante en la región del Biobío, y que durante este domingo también se van a disputar los partidos entre Ñublense Palestino, además del encuentro entre Deportes Concepción y O'Higgins de Rancagua. Fue la información del deporte en el Diario de Cooperativa.
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3: Revisamos cifras del último balance entregado por las autoridades en torno a las afectaciones del sistema frontal que estuvo presente en el país durante la semana pasada. Son 13 las personas fallecidas, 15 los que se mantienen desaparecidas, más de 120.000 clientes también sin suministro de agua potable en las regiones de Atacama y Coquimbo. Cristian Aburto con el detalle.
15: Luego del paso del sistema frontal, el pronóstico del tiempo ha variado para los próximos días en las distintas regiones. En Atacama y Coquimbo se esperan cielos nublados hasta el martes. Para la zona central se pronostica que la lluvia comience a declinar, pero lunes y martes habría chubascos. En el Maule, Ñuble y el Biobío, las precipitaciones irán aumentando progresivamente hasta el lunes. Y en la Araucanía habrá lluvia hasta el martes con ráfagas de viento. Según el último reporte de Senapred, el evento meteorológico ha dejado a 13 personas fallecidas. Hasta el momento hay 15 desaparecidos sobre quienes se realizó la denuncia por presunta desgracia ante carabineros, 8 en Coquimbo y 7 en Atacama. Casi 14.000 personas han resultado damnificadas y se mantienen aislados un poco más de 40.000, principalmente concentrados en Coquimbo y Valparaíso. Vamos a escuchar al subsecretario de Obras Públicas, Nicolás Balmaceda, quien evalúa de buena manera la respuesta del gobierno ante el sistema frontal.
16: Un esfuerzo público-privado, la verdad que hemos podido superar esta emergencia, un acto de la naturaleza para el cual nadie está preparado. Hay sectores en los que han caído en 3 días el agua que normalmente caía en 3 años. La ruta estuvo cortada por un par de días, pero con estos trabajos mancomunados de los actores se ha podido restablecer la circulación. Existen, sin duda, algunos sectores rurales más apartados que están aislados, pero en general se pueden llegar a todas las comunas.
15: En cuanto al daño en viviendas, Senapred informa que casi 1.600 han sido destruidas en su totalidad. 5.780 tienen un daño mayor y más de 27.000 resultaron con alguna afectación menor. Según el último reporte, en las regiones de Atacama y Coquimbo hay cerca de 122.000 clientes sin suministro de agua potable y la electricidad se ha ido reponiendo paulatinamente. En conversación con Cooperativa, la delegada presidencial de Atacama, Sofía Cid, dice que lo más crítico en la zona ha sido la conectividad y añade que el clima ha sido favorable, pero que la preocupación es el calor por el derretimiento de la nieve.
17: En Alto del Carmen se llegó a todos los lugares y también decir que, bueno, el clima nos está favoreciendo mucho y ya se está pudiendo llegar a los sectores que nos había llegado por tierra, se está llegando en helicóptero. Por lo que estábamos preocupados y tener altas temperaturas. Y eso, por supuesto, preocupa por el tema de la nieve que tenemos, del derretimiento de la nieve o también que bajen trozos grandes de nieve y puedan generar un daño.
15: Vamos a pasar al detalle del tiempo en alguna de las regiones más afectadas por el sistema frontal, por lo que vamos a escuchar a Elio Bruford de la Dirección Meteorológica de Chile.
18: La región de Atacama espera cielo nublado, mientras que la región de Coquimbo espera cielo nublado durante todos estos días y además se le suman precipitaciones características de chubascos aislados para el martes 28 de julio. En Metropolitana, domingo cielo nublado nuevamente y el día lunes cubierto con chubascos hasta el día martes, donde deberían de comenzar a declinar.
15: Todo esto mientras se mantiene el envío de ayuda humanitaria a las distintas zonas afectadas. Se han entregado más de 190 toneladas de esta misma, tanto de forma marítima, terrestre y aérea, entre las que hay kits de alimentos, higiene, entre otras. Y desde el gobierno, de momento, evalúan de buena manera la respuesta ante el sistema frontal que se ha vivido entre Atacama y la Araucanía.
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3: Hablemos de política y de la votación de la mega reforma en la comisión mixta del Congreso, que quedó postergada para el mes de agosto. Peligra la mayoría oficialista por los efectos del temporal. Fernanda Ávila con los detalles.
19: La discusión de la mega reforma quedó suspendida hasta el próximo mes, pero aún tiene varios flancos abiertos. Por un lado, los 3 requerimientos que hizo la oposición al Tribunal Constitucional, cuestionando normas económicas como la invariabilidad tributaria y las compensaciones estatales ante anulación de resoluciones ambientales. Además, el veto que confirmó Hacienda a la norma que prohibía el anatocismo, la capitalización y cobro de intereses sobre intereses en deudas vencidas o no pagadas. Ahora puede enfrentarse al condicionamiento del apoyo por parte de parlamentarios de la región de Coquimbo. En la última jornada, senadores, diputados y alcaldes pidieron que los beneficios contemplados por reconstrucción para las zonas afectadas por incendios forestales se extiendan a estas zonas luego de los efectos que tuvo el sistema frontal. ¿A través de qué mecanismo? Lo explicó el diputado del Partido Socialista, Daniel Manucheri.
20: Nuestra región hoy día está destruida en su infraestructura pública, en las viviendas, los caminos, y requerimos urgente recurso para la reconstrucción. La región con sus recursos no da, no hay recursos. Todavía hay espacio. Van a hacer un veto supresivo para los intereses de los bancos. Nosotros le pedimos que haga el mismo veto que están haciendo para los intereses de los bancos, para los intereses de la gente que hoy día está sufriendo.
19: Esto en el Senado significa un peligro para la mayoría de 26 votos que tiene el oficialismo. El senador UDI Sergio Gaona mencionó que está abierto a que el gobierno presente otras alternativas de financiamiento para este compromiso. Pero su par de demócratas, Matías Walker, insiste en que se ocupe la facultad del veto.

0: fijada una reunión entre el gobierno y los parlamentarios.
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3: Tras 3 años prófugo, detienen al militar en retiro Nelson Jase Macei, condenado por los homicidios de Víctor Jara y Litre Quiroga. Deberá cumplir una pena de 25 años. El Ministerio de Salud solicitó la renuncia del seremi de Magallanes, Fabricio Barrientos, por una investigación judicial en su contra. Se encuentra detenido. Es la autoridad número 33 en salir del gobierno del presidente Kast. Primera jornada de desalojo en el Cerro Chuño, en Arica. Son más de 220 inmuebles intervenidos. Subsecretario del Interior aseguró que aún falta para erradicar la criminalidad de la zona. Y en el deporte, Católica no pudo acortar la distancia con el líder Colo-Colo tras agónico empate con Deportes La Serena. Este domingo, la U vuelve al torneo local contra Audax Italiano, transmite Cooperativa Deportes.
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3: Y dejamos hasta aquí la revisión de las noticias. Muchas gracias por informarse con nosotros. A esta hora, Santiago, con una temperatura de 10 grados, 7 décimas. Esperamos una máxima de hasta 19 grados para esta jornada en la capital, en donde no se proyectan lluvias, al menos para Santiago. Sí llueve más hacia el sur, desde el Maule hasta la región de Los Lagos. Se mantiene el paso de este sistema frontal que afecta a esta hora el centro sur del país. Quedamos atentos también a los efectos que pueda traer la llegada de estas nuevas lluvias al territorio nacional. Por ahora nos despedimos. Muchas gracias por informarse con nosotros. Siga en la sintonía de Cooperativa. Muy buen día.
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4: 9:00. 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
1: 9 horas, 32 minutos.
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1: Louis Theroux, Duke and Jones, Jiggle Jiggle.

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1: 10 horas, 29 minutos. 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
1: Hola, hola, ¿cómo están, amigos de Radio Mía? Estamos en un nuevo programa de Quien Calla Otorga. Esta vez, como se habrán dado cuenta, no está la simpatía andando, que es nuestro amigo Marcos Agurto. Estamos los pesos pesados, digamos, los pesos completos. En todo sentido, entre pesado y peso completo. Estoy con Mario. ¿Qué tal, Mario? Buenos días.
2: Hola, buen día. Muy grato poder iniciar este día de sábado, sobre todo haciendo el intento de poder conversar con nuestra familia, nuestros amigos, nuestros vecinos, que es el objetivo, el sentido que tiene este programa, un programa conversacional que aborda una diversidad de temas y que pueden ser de interés para nuestros auditores. Así es que siempre contento de poder acompañarlos.
1: Sí, pero lo mismo digo yo, la verdad, cada uno de su particular perspectiva, ¿no es cierto?, que es legítima toda, la tuya, la mía, la de Marcos, la de todos, y toda la gente que nos escucha en realidad. Sin duda. Y lo hacemos con la pasión de quienes les gusta entregar lo que piensa, lo que siente de verdad, sin ningún tipo de prebenda, ni tenemos nada que ganar en este asunto, solamente decir lo que nosotros pensamos. Fíjate, en ese sentido, yo creo que esta semana fue una semana bien complicada para Chile, igual que la semana anterior. Fíjate que te estaba viendo uno de los últimos balances oficial de la SENAPRED y fíjate que van 13 personas fallecidas. Quizás puede haber unas pocas más, no sé, pero habían 13 personas fallecidas hasta que vi la información. Fallecía 18 personas desaparecidas aún.
2: Así es.
1: 18.254 familias damnificadas, 1.748 albergadas, 45.108 personas aisladas. Y esto, y en el fondo, seguramente baja la cantidad de desaparecidas porque ya se sabe que están aisladas, se sabe dónde están, ¿no es cierto? 1.679 viviendas destruidas. O sea, hay 1.600 hogares, ¿no es cierto?, que no tienen hoy día dónde estar, esa es la verdad.
2: Sí, efectivamente, terrible. Qué bueno el catastro que tú aportas, Jorge, porque es enorme, es decir, tenemos un desafío como país, como Estado, de poder concurrir en auxilio, en ayuda de nuestros compatriotas que la han pasado mal. La verdad es que se nos dejó caer un temporal de gran magnitud, un frente de mal tiempo que nos ha golpeado con mucha fuerza. Vivimos de cara al Pacífico, es muy fácil que nosotros nos agarremos estos ventarrones y además estas lluvias que han sido muy intensas. A pesar de que el país, Jorge, tiene toda una institucionalidad administrativa disponible para las emergencias, la Oficina Nacional de Emergencia, la ONEMI, tenemos una.
1: No, ya estructura. No está la ONEMI, pues. ¿Ah? Ya no está la ONEMI.
2: No, pues no está la ONEMI.
1: No, sí. Está la SENAPRED.
2: Claro, claro. Sí, efectivamente. Tenemos una institucionalidad disponible, pero a pesar de eso, cualquier situación como esta nos sobrepasa rápidamente. Yo tengo la sensación de que estamos sobrepasados. Vamos a esperar la reacción del gobierno. Hay que ver si hay recursos. ¿Cuántas viviendas señalabas tú? Absolutamente destruidas, 1.600 viviendas.
1: Mira,
2: es decir, la capacidad de reacción,
1: mira, para completar el dato, gobierno, mira,
2: para concurrir a resolver esta verdadera encrucijada social que afecta a muchos hogares de Chile.
1: Mira, para completar el dato, 1.679 viviendas destruidas, 8.492 viviendas con daños mayores y 34.741 viviendas con daños menores.
2: Bueno, a eso hay que sumar el déficit de vivienda que tenemos en Chile, y los números que tú nos das son preocupantes. Entonces son preocupantes y además desafiantes, porque todos estamos atentos, esperando de dónde va a sacar recursos el gobierno para concurrir y asistir a esta emergencia. ¿Cómo lo va a abordar? Yo recuerdo la reconstrucción del presidente Piñera, que fue uno de los sellos de su gobierno, enfrentar la reconstrucción post-terremoto, y lo hizo bien. En realidad lo hizo bien. Y esperemos de que en esta oportunidad seamos capaces como país, tal vez no resolver toda la demanda que existe, que es enorme, las reconstrucciones. Esta es una verdadera reconstrucción. Se habla de la reconstrucción, y veníamos hablando de la reconstrucción en otro contexto. Sí, este, claro, es el contexto real, físico, objetivo, que genera un temporal, que genera un frente de mal tiempo y que deja a una cantidad de chilenos y chilenas a la intemperie. Por lo tanto, aquí vamos a estar muy atentos para medir la capacidad logística, estratégica, de coordinación y de planificación que va a desplegar el gobierno en terreno para auxiliar, porque no podemos pretender también que va a resolver todo de una plumada, sino que para auxiliar y poner a resguardo a los damnificados. Así es que es un enorme desafío gubernamental.
1: Así es. Bueno, hay que tener claro, ¿no es cierto?, que los damnificados, es difícil decirlo, pero van a tener que tener un poco de paciencia, porque la verdad que está la magnitud de los daños que hay, que va a ser difícil satisfacer las necesidades con prontitud. Yo lo que recuerdo en el caso de cuando estaba el presidente Piñera, hubo dos situaciones. Una que creo que fue mucho más grande, ¿no es cierto?, porque fue un desastre más bien nacional. Pero además, una cosa sí que tenía a favor, que había plata. Habían fondos para eso, y hoy día no tenemos ni uno. Pues estaban los fondos estos soberanos, ¿te acuerdas?, que se pudieron echar mano. Hoy día no existe aquello, pero hay que echar mano de alguna parte, sí, hay que ayudar. Y ahí cuando empiezan a presentar los problemas, que a veces es difícil entender para la ciudadanía, cuando a alguien se le ha destruido la casa, ya sea por el agua, por lo que sea, ¿no es cierto?, y se quiere construir una casa en los terrenos que estaba aquello inmueble, resulta que a veces no se puede porque no está el nombre de la persona. Hay una serie de situaciones que hace que esto se demore. Sumado, fíjate que, como decía, hay 45.000 personas aisladas, lo que significa que están con los caminos cortados, que a veces no tienen cómo llegar, salvo en forma aérea o por algún conducto que no son las carreteras normales. Sí, esto es muy, muy delicado.
2: No, yo creo que tenemos un daño de gran magnitud y efectivamente hay que tener un poco de paciencia para implementar las medidas. Pero aún así, fíjate que ya en el ámbito más gubernamental, más de la contingencia política, llama la atención. Me llama la atención a mí entre dos ministerios. Uno, que el que representa al ministro Poduje, un ministro, digamos, bueno para el debate, que va al frente, que dice las cosas por su nombre, que pone tiempo, que pone plazos, ya, y que se aventura a avanzar con rapidez en el ámbito de la reconstrucción, porque ya teníamos reconstrucciones pendientes, pues, Jorge, en los incendios en el Lirquén y Penco, que dejaron una gran cantidad también de gente.
1: No, y antes los de Viña.
2: Claro, y entonces nos tocó pesado, es decir, en esto hay que ser objetivo y hay que decir que el gobierno la tiene pesada, porque la reconstrucción es de gran magnitud. Entonces, cuando el ministro Poduje se queja de que no le pasan plata, que el ministro Quirós no le pasa plata, yo veo ahí que hay una contienda. Hay por un lado un deseo, un anhelo, una misión, por lo menos de querer avanzar en la resolución habitacional. Por otro lado, veo de que hay una restricción de parte de Hacienda, y se han generado algunas polémicas que han trascendido poco, pero que buscando uno las encuentra por ahí y las conoce, y es de esperar de que eso se vaya resolviendo y que el ministro Poduje pueda hacer la pega, en definitiva.
1: Este tipo de situaciones yo creo que es bueno que sea, fíjate, que los ministros se empoderen, que peleen por lo que están haciendo, que peleen por tener más fondos. Nosotros, lo peor sería es cuando los ministros no les importa, pues eso es lo peor, ¿te fijas?
2: Sí, es peor.
1: Cuando son sí señor y dicen todo sí. Mira, a mí la verdad que me gusta bastante Poduje, porque no es un tipo simpático, eso está claro. Bueno, no sé si será como invitarlo al cumpleaños para que alegre la fiesta, no creo, ¿verdad? Pero es un hombre que dice lo que piensa, y eso es una cosa valiosa que no se encuentra muchas veces en la clase política, y más que nada porque él no es político, ¿ya? Y en ese sentido, qué bien que sea así. Y se ha encontrado también, y lo ha manifestado, que tiene que arreglar problemas que venían del gobierno pasado, que la verdad es que se dejó pasar mucho tiempo. Toda la reconstrucción de Viña del Mar todavía está en pañales. Él ha sido valiente en enfrentarse con las empresas constructoras, porque imagínese usted, y eso tiene razón, y alguna razón a él, cuando las empresas, no, si lo podemos arreglar, pero perdón, si le están entregando una casa nueva, y una casa nueva que hay que arreglar. O sea, estas empresas constructoras son unos sinvergüenza, porque más encima dicen eso, no, pues si nosotros vamos a arreglar, ¿cómo arreglar algo nuevo? O sea, usted estaría dispuesta, señora, señor, ¿no es cierto?, que comprar una casa, o que le entreguen una casa, ¿no es cierto?, porque la suya ha sido destruida, o sea, ya tenía una casa, y más encima lleguen a los 2 o 3 meses, sabe que vamos a tener que botar esta muralla porque está mala, porque tenemos problemas y nosotros no vamos a hacer cargo, sacar todo. Usted sabe lo que significa solamente un cambio de casa, imagínese que le boten 2 o 3 murallas, que si no, es una sinvergüenza, la verdad que...
2: Mira, en realidad es un mal endémico en Chile, en la calidad de la vivienda. Y no tanto la calidad de la vivienda, sino la calidad de los materiales con que se construyen. Las empresas constructoras han sido muy poco sensibles en esa materia, y hay casos que están saliendo a la luz y que me parecen interesantes. Pero yo sumaría a esto una mirada más al futuro, Jorge. Lo que acaba de pasar en el Parlamento con la votación de la mega reforma. La verdad es que todos estamos, quienes estamos en la oposición, así entre comillas, porque estamos en el otro lado nomás. No estamos disponibles desde el socialismo a oponernos a todas las cosas. En realidad lo hemos dicho, lo ha dicho nuestra presidenta, hemos tenido dificultades internas, tenemos algunas divisiones internas importantes al interior del partido por estas visiones que son diferentes. La verdad que no todos los socialistas pensamos exactamente lo mismo, y eso me parece muy bien en un partido democrático como el nuestro, pero nos interesa ver cómo va a desembocar esta mega reforma en la práctica, saliendo del Parlamento, porque no tengo duda que va a aprobarse en los términos de que el gobierno propone, ya, y que va a tener que empezar a caminar y abrirse paso para ir resolviendo algunos compromisos gubernamentales, programáticos, más seguridad, más trabajo, en fin, más de muchas cosas. Así es que nosotros desde el ámbito político estamos muy expectantes en eso. Mira, estamos esperando cómo va a andar eso, cómo se va a desplegar, y ojalá nos vaya bien.
1: Lo que pasa, a mi juicio, es que en la senda que íbamos, no íbamos a llegar a ninguna parte. Ese es el problema. Porque aquí yo siento de repente que la izquierda tiene ciertos caballitos de batalla que usa porque suenan bien, pero en la práctica funcionan mal. Por ejemplo, cuando dicen necesitamos dinero para el gasto social, entonces uno le pregunta, ¿y cómo lo consiguen? Bueno, hay que quitarle a los más ricos para los más pobres. Tenemos que subir los impuestos. Pero resulta que usted debe saber, y seguramente todos los que nos escuchan saben, que la última vez que se subieron los impuestos, que fue para el gobierno de Nacional Bachelet, ¿cierto?, con la complicidad de cierta parte de la derecha, hay que decirlo, porque no solamente la izquierda, resulta que bajó la recaudación. Porque claro, se suben los impuestos, pero baja la tasa de cálculo. Entonces, cada vez que dicen, ¿no es cierto?, esto se arregla con más impuestos, yo digo, pero parece que esta gente debe ganarse el premio Nobel de Economía, porque si resolvieron el problema de la pobreza, el problema de la pobreza se resuelve con más impuestos, y no es así. Pasa a veces, ¿no es cierto?, y ya lo comprobamos en Chile, que el alza de los impuestos lo que significó menos recaudación y naturalmente más pobreza.
2: Fíjate
1: con lo otro, por ejemplo, Cuando dicen el sueldo mínimo, que lo que ofrecía la candidata Jara, 750 mínimo, ¿no es cierto? Eso es lo que decía ella que había que hacer. Y resulta que economistas, fíjate, tanto de izquierda como de derecha, no los comunistas, pero algunos, te fijas, de derecha, han dicho que la verdad, que el empleo que ha caído en forma tremenda, ¿no es cierto?
2: Sí, ha
1: tenido dos componentes que ya los economistas serios todos ya están cuenta que dicen lo mismo. Uno, las 40 horas, que encarecen el trabajo, y dos, el sueldo, el alza del sueldo mínimo. Claro, porque la verdad que yo creo que todos quisiéramos que el sueldo mínimo ojalá estuvieran un millón. Si, nadie quiere gente pobre. Yo creo que nadie puede quererlo. Pero la verdad que si uno sube los sueldos, sigue subiendo los sueldos, las empresas pequeñas, que son las que les cuesta pagar los sueldos, son las que se ven complicadas muchas veces, o cierran, caen en la informalidad, o despiden gente, lo que ha pasado acá en Chile. ¿Te fijas? Han despedido gente y se han tenido una informalidad. Porque las empresas grandes, y ustedes deben saber, aquí la gente que conoce la CDPC y otras, saben que las empresas grandes en general pagan más del mínimo. No, así ganan, pagan tremendamente bien, pero pagan más del mínimo. A esa empresa no le afecta, ¿no es cierto?, el sueldo mínimo a 500. ¿A quiénes le afecta? A la empresa pequeña, al negocio pequeño, a esa casitelería que donde usted solía ir, ¿no es cierto?, que todavía están en Colón sobreviviendo a tres saltos y un repique. Cuando cada vez que suben los sueldos, llega un minuto, ¿no es cierto?, que el dueño de esta zapatería, de esta casitelería, dice: oye, a lo mejor más me conviene arrendar. Mejor me conviene arrendar el local, nosotros despido a toda la gente y se acabó el asunto. Y claro, quedan 4 o 5 personas sin trabajo, y es lo que ha ido pasando.
2: Mira, en realidad es un tema de compleja comprensión, esto del desarrollo y cómo se va produciendo más empleo, más riqueza, más bienestar social. Si uno mira las economías europeas, los países desarrollados europeos, sin duda que sobreviven de los impuestos. Es decir, con una economía bastante matizada, ya una socialdemocracia evidente en Alemania, donde se matiza muy bien la participación del Estado y de la empresa privada. Por lo tanto, yo creo que a lo que debemos aspirar nosotros desde el ámbito político es a eso. Yo estoy de acuerdo, cuando hablamos de desarrollo social, tenemos que poner inmediatamente al lado de ese concepto cómo lo financiamos. La pregunta, ¿cómo financiamos más desarrollo social? ¿Cómo financiamos más políticas públicas? Bueno, y la verdad es que si no hay recursos para hacerlo, las políticas públicas tendrán que esperar, y el desarrollo social, entendido específicamente con algunas cosas en particular, también tendrá que esperar. Si lo que uno espera, a lo menos desde el socialismo, yo quiero hablar como socialista.
1: Perdón, Mario, pero con tu visión te salió, porque hay una visión totalmente distinta.
2: Pero nosotros tenemos debate y conversaciones internas al interior del partido, y no todos tienen la misma plantilla.
1: No todos tienen la misma plantilla, justamente.
2: Y siempre tenemos algún nivel de disidencia frente a ciertos temas, en particular frente a los temas económicos, porque la gente efectivamente se entusiasma desde la demagogia, y cuando se habla desde la política es facilito caer en la demagogia y en el populismo y en los ofertones, pero las cuestiones hay que financiarlas, y en eso yo sí estoy de acuerdo. Hay que buscar un modelo más matizado y que pueda garantizar ciertos mínimos, Jorge, ciertos mínimos, y que están garantizados en todos los países desarrollados y también inteligentes. Y creo que por ahí va el curso de la historia y del debate. Yo no estoy muy optimista en lo que pudiera pasar en el futuro en el Parlamento. Creo que hay mucha odiosidad instalada. Yo creo que esta aplanadora que está pasando el gobierno, ilegítima porque tiene mayoría, está dejando muchos heridos en la oposición. Muchos heridos, y en definitiva esa gente va a reaccionar de repente en oposición dura. Y de aquí en adelante se trata de construir. Nosotros, la oposición, fuimos derrotados políticamente. Por lo tanto, no tenemos la capacidad de generar o de instalar propuestas concretas en el gobierno. La única posibilidad que nos va quedando es de ir matizando y de ir consensuando los niveles de avance, los niveles de cobertura que puedan tener las políticas públicas que presenta el gobierno. Y yo creo que en eso tenemos que trabajar y afanarnos desde el punto de vista político inteligente. Ahora hay sectores en la oposición, sin duda, que quieren seguir pidiendo más Estado cuando el Estado prácticamente se encuentra en crisis, y quieren seguir aumentando el sueldo mínimo, aumentando las políticas sociales, y la verdad es que eso hay que financiarlo y hay que decirlo cómo. Yo decía en una de mis columnas hace poco en el diario de que nosotros estamos falta la propuesta al interior de nuestro partido, y donde hay algunas voces que es disidentes y que están impulsadas un poco por ese principio. Bueno, ¿y qué tenemos en frente a lo que se nos propone? Ya, yo creo que hay poca propuesta. Tuve nuestras oportunidades, me lo representaba y creo que hay que admitirlo. Desde la oposición no hay una propuesta alternativa potente, porque es cierto que el gobierno marca muy poco, está marcando históricos de aprobación, de desaprobación importante, pero la oposición tampoco tiene una propuesta que la gente la pueda medir. Eso hay que decirlo, y es verdad.
1: Mira, lo que pasa es que tú te preguntabas cómo hacer para financiarnos, ¿no? Y la verdad que la receta, si bien es cierto, no es fácil, pero todos sabemos que se financia con crecimiento. Usted, señora, señor, que está en el auto, en su casa, escuchando, tiene que saber que el Estado no genera plata. El Estado recibe sus recursos de los impuestos. Y en la medida que hay mayor cantidad de empresas, que la situación económica es mejor, que hay mayor crecimiento, se logra recaudar más impuestos, y con eso se puede financiar muchas cosas. Ahora, lo importante es que una vez que se reciba ese dinero, el Estado lo gaste bien. Y yo me temo que no lo gasta bien. Eso es lo que yo me temo. Fíjate en el mismo caso de las municipalidades. Municipalidades están reclamando, ¿no es cierto?, por esto de los fondos, ¿no es cierto?, de los fondos que se derivan de las contribuciones, que no habrían, o que se tendrían otra forma de entregárseles. Pero resulta que yo no he visto, o he visto pocas municipalidades que hayan hecho esfuerzos de verdad por controlar sus gastos. Porque desgraciadamente las municipalidades, muchas de ellas, y no quiero referir a ninguna en particular, son fuentes de pago de favores políticos. Esa es la verdad. Y no solamente eso, hoy día, y lo manifestó la Contralora, la cantidad de dinero que gastan en circo, ¿no es cierto?, en las municipalidades es enorme. Cuando uno ve que en una actividad se gastan 50 millones de pesos, una actividad para el verano, por cualquier cosa, 50 millones de pesos, uno se piensa, ¿no habrán formas más eficientes de gastar, o mejores de gastar los 50 millones? ¿Se puede hacer una actividad recreativa buena? Sí, claro que se puede, pero ¿se necesitan 50 millones? ¿Se necesita que vengan artistas de primera línea, ¿no es cierto?, cuando hay necesidades importantes en la comunidad? ¿No es cierto? Yo creo que, claro, a todos nos gusta, ojalá pudiéramos traer a la Shakira aquí a Los Ángeles, ¿cierto? Claro que tendríamos que vender Los Ángeles, pero la verdad es que nosotros tenemos muchas cosas más que necesitamos.
2: Es una pequeña parte del problema.
1: Muchas cosas más que necesitamos antes de eso. Claro, pero además el gasto de más, yo creo que hay poca conciencia en mucha gente, especialmente en algunos empleados públicos, en todos, ¿no es cierto? Hay poca conciencia respecto a cuidar el dinero, que es el dinero de todos, que es lo que los chilenos entregan, ¿no es cierto?, al Estado, para que el Estado lo administre bien, para que llegue con lo que corresponde a toda la ciudadanía. Y a veces no lo tienen conciencia
2: de aquello. El gasto se transforma en una inversión cuando sirve a la comunidad, cuando sirve a la gente. Lo que se gasta en ello es una inversión, ¿ya? Cuando el gasto se transforma en una farándula, como la que ha señalado Jorge, y es común que las municipalidades faranduleen harto en el verano, yo no sé, puede ser que sea un componente necesario a veces en el reino de la abundancia para la recreación de la comunidad. La comunidad tiene derecho a recrearse, tiene derecho a acceder a ciertos niveles de la cultura o de las expresiones artísticas que a veces están vedadas por su condición social, que se las aporte el Estado, pero en un estado también de abundancia, pues, de abundancia. Yo soy partidario de separar aquello y de hablar derechamente de lo que se invierte socialmente. Cuando invertimos para mejorar las veredas, cuando invertimos para mejorar y ampliar el consultorio en salud o mejorar la infraestructura educacional, cuando embellecemos nuestras ciudades, cuando esa inversión se nota, cuando entra por la vista, cuando le entra un poquito al bolsillo de la gente también, esa es la inversión que nos gustaría ver. Y sin duda todos los gobiernos han tenido sus puntos débiles, porque han caído la farándula en el pago del apoyo político. Siempre esa es una mano que se devuelve. Hay unos servicios del Estado que son verdaderos bolsones de pago político, digámoslo directamente, sobre todo en educación. En la historia cercana se pagaron muchos favores políticos y se gastó mucha plata en ese tema, en cuestiones bien concretas, contratando personas que no prestaban el servicio adecuado y que no se sabía para qué estaban. Y se pagaban sueldos a veces millonarios o muy importantes y no contribuían a nada. Entonces, yo creo que tenemos que ordenarnos, yo creo que esa es una mala conducta y ojalá la podamos desterrar definitivamente y que la gente asuma una posición mucho más crítica, mucho más vigilante, que los consejos comunales sean verdaderamente fiscalizadores. Tengo una buena impresión del Consejo Comunal de Los Ángeles cuando escucho algunas de sus sesiones pidiendo explicaciones por el peso que se gasta. Me parece que esa es la función y esa es la forma de corregir este error que sin ninguna duda afecta el desarrollo de las comunidades.
1: Bueno, ahora otro tema que habíamos tocado, nuestro enunciado más bien, fue todo este debate que se ha producido respecto al proyecto de reconstrucción nacional, ¿no es cierto? Y desarrollo económico y social, se llama, ¿ya? Y que quedó, porque es curioso, porque la verdad que es un problema, es un tema económico de números, y algunos no supieron contar, pues, y perdieron ahí la posibilidad de pasar con el proyecto. El gobierno tuvo que sacar la urgencia porque se corría el riesgo de que se podía perder la votación porque habían contado mal y habían políticos parlamentarios, senadores que no estaban en ese minuto.
2: Así es.
1: Es curioso.
2: Sí, mira, en política hay que ser hábil con la matemática y hay que estar trabajando con la calculadora sobre el escritorio. Sí,
1: escritorio. Para esto no necesitáis calculadora. Mira, yo con un dedo puedo contar la gente que hay.
2: Claro, pero fíjate que tuvieron que postergar la votación porque no habían. Se descuidaron ahí, tienen que haber buenos operadores, más que operadores, secretarios, asesores. Que se les paga para eso.
1: Estoy de acuerdo, pues te digo yo, ¿cómo es posible que
2: sin
1: alguien.
2: Sin duda, fue un error.
1: Y era saber contar hasta 26 nomás, pues tampoco hay que contar hasta 1000.
2: Sí, curioso. Si llegara a 1000, fue un papelón ahí. Ya.
1: Mira, nos están anunciando que vamos a hacer un corte y seguimos, ¿sí?, con el famoso, muy famoso, plan de reconstrucción nacional y desarrollo económico social.
2: Ampuloso título.
1: Hay mucho que decir.
2: Volvemos, veámoslo.
1: En un segundo.
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4: 11 horas, 36 minutos. 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
1: Estamos de regreso en Quien Calla Otorga junto a mi amigo Mario Morales, que estábamos hablando respecto al proyecto de reconstrucción nacional y desarrollo económico social en Radio Mía. Mario.
2: Bueno, sí, a mí me llama la atención este, ya lo dije, este ampuloso título, Reconstrucción Nacional. Yo entiendo por Reconstrucción Nacional las diferentes catástrofes que tuvimos en el último tiempo, en la cola del gobierno del presidente Boric, algunas que quedaron pendientes, que no fueron bien trabajadas, digámoslo también, si aquí la verdad... tiene que ponerse sobre el escritorio, los incendios en Valparaíso, Viña del Mar, Irquien, en todos lados, y en otros sectores también, nos dejan a nosotros un déficit de atención social importante. Entonces, cuando hablamos de reconstrucción nacional, yo lo quiero vincular un poco con eso, porque los indicadores económicos son esquivos y la verdad es que nunca hemos tenido la transparencia todavía de poder empatar los números, de poder empatar los dichos, las expresiones y los análisis que hace, por ejemplo, el ministro Marcel, las respuestas que da el ministro Quirós, lo que dice el Consejo Económico, lo que dice el Banco Central. Por lo tanto, aquí entramos en toda una desinformación que aporta poca credibilidad al debate político nacional.
1: Los números están. Yo creo,
2: al debate nacional, claro que están, pero...
1: Marcel es un patúo, te lo digo de frente.
2: Pero el hombre algo sabe y ha sido reconocido algunos de sus números por las entidades reguladoras y fiscalizadoras de la economía nacional, el Banco Central.
1: Cuatro años, este súper economista, entre comillas, se equivocó siempre en ¿Cuál iban a ser los ingresos? Porque él era el responsable, ¿no es cierto? Había una jefa de presupuesto, era el responsable. Se equivocó siempre. Es raro, ¿no? O sea, yo no soy quien para dudar de la calidad de economista. Pero que lo que pasa es que cuando el economista se mete a político, a veces miente. Yo creo que es lo que pasó.
2: Pero mira, yo creo que es una anécdota reprochable.
1: Por eso un
2: error de número es un error y que tiene un costo y que es reprochable. Es decir, una jefa de la DIPRES no puede equivocarse con las columnas y con los números. Estamos claros en eso.
1: El otro día leía una parte en una de estas cosas que aparecen en el computador, ¿no es cierto? Respecto a una persona que yo no lo conozco, así que ya había estaba contando la anécdota de cuando pequeño, ¿no es cierto?, había sido abusado. Y la anécdota es un hecho gracioso que se cuenta en algún minuto, ¿no es cierto? Divertido, no un chiste, una cosa divertida. Bueno, este muchacho, que el periodista lo puso como anécdota, que está equivocado, no corresponde, ¿no es cierto? Tampoco corresponde pensar que un profesional se equivoque tres veces en el presupuesto y sea una anécdota. Yo ni siquiera creo que se equivocaron, que es peor. Yo creo que tratan de acomodar. Mira, esto cuando los gerentes de venta o los gerentes generales de alguna empresa le digan, hágame el presupuesto para el año. Entonces el gallo está obligado, ¿no es cierto? Y dice, ay, pucha, tengo 5.000 de gastos, ¿qué hago? Bueno, subo las ventas, pues. Pero en el papel, pues. Subo los ingresos en el papel y le da. Entonces llega a mí, ¿cómo les va a ir este año? Bien, vamos a ganar tanto. Porque lo que hizo él, ¿no es cierto? Fue, aumentó el ingreso, ¿no es cierto? Y mantuvo los gastos. Es re fácil. Y yo creo que eso fue lo que pasó.
2: Mira, sí, yo creo, yo insisto, es reprochable de que a ese nivel, en un ministerio donde los números tienen que calzar perfectamente bien, con gente que debe manejarse bien. Yo también, mira, tengo mis dudas cuando la autocalifican como una de las mejores jefas de la DIPRE, y yo en eso sí que no puede haber duda. Absolutamente no puedo estar de acuerdo. Es verdad, los números no calzaron, es un descuido reprochable del ministro Marcel.
1: Pero pegar un manotazo plata había, güey.
2: Claro, pero bueno, los economistas siempre se las arreglan para hacer calzar los indicadores, los macroindicadores, que solo le sirven a la gestión política. Cuando entramos a hablar de las cosas más pequeñas, de aquello que le sirve a la gente, de lo que le llega a la gente, es cuando nosotros nos empezamos a interesar. Y yo creo que hay que esperar qué va a pasar con este ministro de Hacienda, ya tienes un ministro también con un perfil bien especial. Ojalá nos vaya bien, ojalá los números también cuadren. Hay de todos los sectores algunos desacuerdos en la toma de decisiones que prácticamente la toma en toda su dimensión el ministro Quirós, y por ejemplo desde la UDI y encabezada por la mismísima expresidenta de la República, la Evelyn Matthei, el tema del MEPCO fue sin duda un error desde el punto de vista de la UDI, desde el punto de vista de un sector importante de la derecha, es decir, el bencinazo fue un error y un costo político que lo está pagando y lo va a seguir pagando el gobierno.
1: Pero mira, mira.
2: Es decir, entonces, por un lado hay columnas que no cuadran en el caso de Marcel, y reconozcámoslo, por el otro lado hay cuadrillazos, hay verdaderos guadañazos, ¿cierto? A ciertas políticas sociales, porque el MEPCO es eso, es un fondo de compensación, sí, pero social, sí. y que cumplía una función importante.
1: Sí, pero ¿sabes lo que pasa? Que no se podía seguir financiando sin saber. Mira, se pensó en. Mira, alguna gente decía, no, pero mira, esto estuvo malo porque esta guerra va a durar poquito. No solamente no duraba poquito, sino que cuando parecía que se iba a terminar, se recrudeció mucho más, y ya estamos subiendo los precios, se han subido los precios del barril. Es decir, no hay una solución al corto plazo. Entonces, ¿qué pasa? Que el Estado puede dejar, porque mira, aquí no es que pierda plata, puede dejar de percibir esa cantidad de dinero cuando estamos en una situación tan delicada. No, pues no puede. Entonces, claro, podíamos haberle financiado la bencina a todo el mundo, ¿no es cierto? Pero ¿a qué costo? Si entiendan, si cuando uno financia algo, lo pagamos todos. Si la plata del Estado no tiene plata, eso le digo 100 veces a la gente cuando me dice, el Estado no tiene plata, el Estado funciona con la plata que le damos todos. El Estado saca 3 meses de mi trabajo, yo se lo paso al Estado. Solamente considerando las plata del IVA, solamente el IVA, sin considerar otro impuesto que pueden haber, ¿no es cierto? En el caso, entonces, no es que el Estado funcione. Cuando le dicen, no, porque el Estado ponga el resto que falta para el vecinazo. No, no, señores, sabemos, lo ponemos todo.
2: Sabemos que no es así. Ahora, nos estamos refiriendo a políticas públicas.
1: Sí, claro, pero te digo, lo del vecinazo yo creo que había que ser valiente y hacerlo, a mi juicio. Había que hacerlo de forma valiente, porque lo otro habría sido ganar popularidad, pero al final la popularidad se paga. No te olvides tú lo que pasó con la electricidad. Cuando no se quiso, ¿no es cierto? Guarda que estaba previsto que en el primer año de Boris, ¿no es cierto?
2: Se acumularon las alzas.
1: Que se restituyera los valores reales, y Boris dijo, no, porque es impopular, ¿no es cierto? Mm. Bueno, ahora estamos pagando justamente eso. O queríamos, ¿no es cierto?, que en tiempo más estuviéramos pagando, bueno, yo no tengo auto, pero 2 lucas, ¿no es cierto?, porque al final ya no hubo cómo sostener esta cosa. Oye, pasando a otra cosa, pero dentro de lo mismo, ¿qué te parece a ti el tema este que vayan al Tribunal Constitucional? Pues respecto, ¿no es cierto?, básicamente una de las cosas por las cuales quieren ir, ¿no es cierto?, por la inviabilidad tributaria.
2: Mira, yo creo que también eso tiene sus matices, porque detrás de eso hay gente que muy preparada de nuestro sector, ya, y que no creo que esté cantinfleando por puro cantinflear y por obstaculizar el avance del gobierno y de querer llevar y darse un gustito de poner toda la mega reforma sobre el escritorio del Consejo para evaluar la legalidad de todos estos planteamientos. Yo creo que eso se debe fundamentalmente también al secretismo con que se echa en una sola bolsa una cantidad de temas que deben ser muchísimos y que la mayoría no los conocemos nosotros y que están contenidos en la bolsa de la mega reforma. Por lo tanto, yo creo que apunta un poco a eso.
1: ¿Pero tú estás de acuerdo?
2: Abrirlo ya allí.
1: Pero si no hay nada que abrirse, el asunto, si esto es súper claro.
2: Y saber hasta qué punto, ¿cierto?, todas aquellas propuestas, ¿cierto?, tienen un asidero legal y no y no sobrepasan algunas cuestiones como, como poner en riesgo algunas políticas públicas de largo aliento y que vienen caminando hace harto rato.
1: Pero mira,
2: que obedece un poco a esa lógica.
1: Sí, pero aquí no hay nada, no hay nada escondido, Mario. Mira, aquí lo que, ¿qué es lo que dice la oposición? Dice que limita, ¿no es cierto?, la capacidad de futuros congresos, ¿no es cierto?, en cuanto a modificar la legislación tributaria durante periodos de 10, 15 y 20 años. Eso es lo que dicen, ¿no es cierto?
2: Sí, claro.
1: Ahora, lo que y eso no es tan cierto, porque es cierto que aquellos que se acogen, ¿no es cierto?, podría no les cambiaran las condiciones, pero podrían a todos los otros nuevos, ¿no es cierto?, cambiar las condiciones. Si se acabó y los que aquí hasta aquí llegaron, bien, y los que no, les vamos a subir el impuesto, porque es lo que van a hacer la izquierda, para que se vayan todos. Te digo, esa es una cosa, de modo que no es tan cierto, no amarran nada, o sea, van a quedar, ¿no es cierto?, los que se acojan van a quedar protegidos, si se quiere, ¿no es cierto?, pero los nuevos que inversiones que hay, si es que el futuro Congreso deciden abolir esta norma, la van a abolir para los nuevos, porque obviamente no se le puede cambiar las condiciones a otros. Punto uno. ¿Tú sabías, Mario, que Chile ha tenido un régimen durante 40 años, tuvo régimen de invariabilidad tributaria, sabías tú?
2: No con precisión, para no entrar en temas que no conozco en profundidad, no.
1: Mira, Chile ya ha tenido régimen de invariabilidad tributaria durante 40 años en el decreto de ley número 600. Digo, que partió creo que el 76, me parece, hasta 40 años más, como el 2015 más o menos, 2012 más o menos. O sea, cruzó un montón de gobiernos de la Concertación. Y es, había invariabilidad. Entonces, y ¿tú escuchaste que reclamaran? Porque la verdad es que la invariabilidad, si resulta, es bueno. Me explico. Si llegan, ¿no es cierto? Lo que pasa es que lo que hay que ver es que realmente, porque hay dos situaciones. Una, que llegue gente, ¿no es cierto?, con capitales para crear empresas, pero empresas que no tengan mucho personal, o sea, que a lo mejor no va a ser tan significativo para lo que se pretende, que es para el empleo, ¿no es cierto?, y el crecimiento. Pero esto existió, como te digo, para volver al tema, existió durante 40 años. ¿Y tú escuchaste a alguien que reclamara por eso?
2: Pero yo entiendo que no, con la misma lógica, porque...
1: No, pues si la lógica es simple.
2: Claro.
1: Durante tantos años se van a acoger a tal cantidad de impuestos. Y eso, te digo, donde fue muy fuerte y fue muy importante fue en la inversión minera, donde los gallos dijeron, sí, nos metemos con la plata. Y se metieron con plata.
2: A mí me parece una rigidez a veces hasta innecesaria, porque en el dinamismo que tiene el mundo moderno actual de hoy, la economía puede tener altos y bajos y en algún momento podemos alcanzar un enorme o un gran desarrollo y las condiciones tributarias pueden ser absolutamente variables y de acuerdo a ese contexto. Y me parece que rigidiza un poco la posibilidad de administrar las contingencias de acuerdo a las características de lo que viene, en chileno, de cómo viene la mano. Si la mano viene buena, habrá que hacerlo de una manera, y si no es tan buena, bueno... habrá que detener la máquina y pensarlo también de otra. Entonces creo que tiene que ver un poco con esa rigidez también, que a algunos no les gusta.
1: Sí, pero mira, insisto, para que la gente lo escuche bien, digamos, y se le quede, para que no, porque no es un tema tan complicado, te digo. O sea, el antiguo decreto, en ley número 600, reguló las inversiones extranjeras, ¿no es cierto?, desde el año 74 hasta 2015. ¿Qué es lo que pasó? Ingresaron millones de dólares, especialmente en la minería. Llegaron grandes inversionistas, ¿no es cierto? Y nunca fue declarado constitucional. Pasó, ¿cuántos gobiernos de la Constitución? Del 90 para adelante, un montón, ¿no es cierto?
2: Sí, claro.
1: Casi todo, pues, hasta 2015, si no me equivoco. Bueno, el 2010 parece que salió presidente Piñera, ¿no es cierto? Bueno, entonces, eso es así, ¿te fijas? Entonces, sostener que algo es inconstitucional cuando hay el mismo mecanismo que funcionó durante muchos años, es raro, ¿no?
2: Mira, yo creo que hay diferencias, para serte franco, en la oposición en ese tema. Hay diferencias favorables y diferencias en contra. Y yo creo que la oposición se la está jugando por mantener la unidad. Y a veces la unidad tiene alto precio.
1: Claro, pero ese precio lo van a pagar los chilenos, porque lo que estoy viendo...
2: Tiene un alto precio.
1: Pero lo que estoy viendo es que quieren mantener la unidad a costa, ¿no es cierto?, de no voy a decir engañar, pero de hacer difusa la cosa para la ciudadanía a ese precio, ¿no es cierto?, sin importar si es bueno para Chile o no, porque la verdad es que si resulta esto, va a ser bueno para Chile, como lo fue, ¿no es cierto?, este periodo que te digo, donde funcionó la inviabilidad. Porque vuelvo a repetir, esto no quita, ¿no es cierto?, que en algún minuto el Congreso diga, hasta aquí llegamos, no más, ¿cómo pasó?, ¿no es cierto?
2: Mira, yo tengo la sensación de que no toda la oposición era partidario de concurrir al Tribunal Constitucional.
1: Es probable.
2: Mira, no toda la oposición, y de ahí se generó la primera disputa al interior del PS, porque la presidenta Paulina Bodano y se había iniciado conversaciones con el gobierno, con el senador Espinosa, no recuerdo, el doctor, también el otro senador nuestro que es médico, y eso causó un revuelo harto importante, y también algunos senadores del PPD. Un indicador que llamó poderosamente la atención y que nos decía, mire, esto puede ser discutible.

0: en aras de una unidad que en definitiva en este minuto puede resultar hasta cuestionable, porque yo no conozco propuestas de parte de nuestra oposición.
1: No conozco propuestas. Mire, yo te mandé el otro día, no sé si lo escuchaste, entrevista, larga entrevista que se le hizo a Landerreche, sí, ¿no es cierto? Sí. Él está de acuerdo con la invariabilidad, está de acuerdo con la integración tributaria, ¿no es cierto? Y un hombre socialista.
0: Sí, lo veo.
1: Y no solamente socialista, él es decano de la Facultad de Economía y Negocios de la Universidad de Chile. Y no solamente eso, realmente es un hombre que sabe harto y cree lo que dice. Yo hay cosas que no estoy de acuerdo con él, por cierto, pero no podría decir que no es un hombre tremendamente honesto y que le importa un carajete lo que digan de él. Porque la verdad que a estos senadores del PPD fue tan grande el apaleo que le dieron que se pudieron bajar del carro rapidito. O sea, bastó que esta mala maniobra, ¿no? de Quiroz para que se bajaran del carro al tiro. Pero la verdad que tenía una gana de bajarse del carro porque la funa que le hicieron a estos pobres hombres, lo acusaron prácticamente de delincuente, que habían vendido su voto. ¿Tú te acuerdas que fue,
0: ¿no es cierto? Sí,
1: claro. Y gente del mismo partido. Mire, yo le voy a explicar para que sea más fácil. Por ejemplo, cuando el Estado firma, ¿no es cierto?, una concesión por 30 años, podríamos decir que no sé que se está conculcando las posibilidades de legislar del Congreso.
0: No, porque una cosa no tiene que ver con la otra.
1: Porque... No, pero es que es parecido a esto. ¿Sabes por qué te digo? Lo que decía antes. Lo que se trata es lo siguiente. El Congreso puede cambiar la ley, igual como puede cambiar la ley de invariabilidad, ¿no es cierto? Lo que no puede hacer es cambiarle las condiciones a la empresa que se ganó, ¿no es cierto? Sí. Esta concesión.
0: Y de por medio de un contrato
1: que avalado por el Estado.
0: Es
1: que es lo mismo. Cuando una empresa, ¿no es cierto? Cuando una empresa toma la invariabilidad por 20 años, ¿no es cierto? Significa que los impuestos van a ser los mismos por 20 años, va a haber una tasa, ¿no es cierto? ¿Ya? No significa que el Congreso pueda decir mañana se acaba la invariabilidad, pero lo que no se puede hacer es acabarse para aquellas personas que se acogieron. Pero para los nuevos sí, o sea, no están atados de mano, sino cualquier cosa que hiciera el Estado a largo plazo estarían atados de mano, ¿o no, Mario?
0: Sí, mira, no, si hay mucho de eso, y yo te insisto, la verdad es que no hay una sola mirada desde la oposición en torno a este tema, a lo mejor va a haber un alineamiento y se va a votar convocando a llevar la mega reforma al Tribunal Constitucional. Yo creo que se va a llegar a ese punto, pero la oposición en su conjunto no tiene una mirada unitaria sobre ese tema. Y eso hay que decirlo, hay que ser honesto, si no se puede andar mintiendo, porque la gente hoy día está informada, lee, escucha, se da cuenta de las opiniones, y por lo tanto hay que esperar, pues, ojalá se produzca un debate más abierto al interior de la oposición y podamos tener la posibilidad de opinar más al respecto y poder ver qué es lo más conveniente. Pero creo que también esto se debió a la falta de debate original con lo que y de la forma de cómo se instaló este tema de la mega reforma y de la reconstrucción social, etcétera, etcétera, ya, y que como al amparo de las mayorías electorales que el gobierno tiene, esto pensaba pasarse por el Congreso, ojalá sin debate, mano arriba, se aprobó y se acabó, y la verdad que eso no está dentro de la cultura legislativa chilena.
1: ¿Y sabe lo que pasa?
0: Yo creo que eso causó malestar en un sector conservador de la oposición, que le gusta el debate, y yo creo que fue una desinteligencia de parte del
1: es probable, gobierno. Mario, pero ¿sabes lo que yo la impresión que tengo yo es que la oposición hoy día no tiene nada que entregarle al país. Y se desespera en este vacío intelectual que de programas que tienen. Entonces lo único que les queda es gritar. O sea, hubiese hecho lo que hubiese hecho el gobierno de Kast, lo tratarían de frenar. Porque no tienen nada que ofrecer. Estoy escuchando lo que ofrezcan. No, mire, esta es la forma. Porque mira, tuvimos durante un montón de años que no hemos crecido nada. Hay que buscar una forma. Mira, tú sabes que lo peor que puede hacer un ser humano en su vida y también los países es no hacer nada. Porque si no hacemos nada, ¿no es cierto? Si no intentamos algo distinto, algo mejor, simplemente estamos condenados. Y en este caso, si hubiéramos seguido así, cada vez fuimos creciendo menos, menos, menos. Imagínate que de un minuto que estuvimos creciendo al 7, el 8%, ¿te acuerdas, no es cierto?
0: Sí, claro.
1: Estábamos creciendo casi a nada, ¿te fijas? y seguíamos así, íbamos a seguir creciendo.

0: Menos
1: bueno,
0: que menos.
1: bueno, pero también hay que decir a la gente y hay que contextualizar estas bajas violentas de los crecimientos dentro, saliendo de una pandemia, una crisis mundial de la economía. Es decir, las condiciones hoy día en el mundo no abonan el buen crecimiento para las desdichas nuestras y para la desgracia nuestra.
0: ¿Cuánto es el nivel de crecimiento del mundo?
1: Sí, porque hoy día...
0: ¿Cuánto es el promedio de crecimiento en el mundo?
1: No.
0: 3%. ¿Cuánto estamos creciendo nosotros? 1.5.
1: Sí, pero en ese promedio los países más desarrollados y más ventajosos lo levantan harto. Nosotros tenemos que medirnos con nuestros iguales, con los que estamos más cerca, con los que tenemos la misma realidad.
0: Bueno, con siempre, Latinoamérica, ¿no es cierto?
1: Siempre la estadística ha sido...
0: ¿Con Latinoamérica te parece bien?
1: Sí, estamos...
0: Estamos creciendo, son los que menos crecemos en Latinoamérica. Haití creo que nos gana.
1: Yo diría que no estamos en la cabeza, pero hemos crecido. Lo grave sería no haber crecido en un medio muy adverso como el continente sudamericano, muy golpeado por la pandemia, con una baja de la actividad empresarial, exportadora, y a pesar de eso Chile fue uno de los países que más exportó en todo este tiempo en Sudamérica, y eso está registrado en los organismos internacionales. Entonces, sigo diciendo de que aquí la información se distorsiona. No decimos la pura y santa verdad para poder sacar las conclusiones más válidas y más lógicas. Tenemos aquí un manto de duda sobre varios temas, y tal vez son los más importantes, para poder empezar a construir a partir de aquello y dejar de andarnos peleando, porque algunos sostienen que los números son más, otros que los números son menos. Yo creo que hay que partir, hay que tirar una línea y empezar a trabajar políticamente y debatir en profundidad aquello para poder incorporar los matices que son necesarios. Yo creo que el ministro Quiró aflojó la mano en esta última vuelta. Aflojó la mano porque se dio cuenta de que no todo, a pesar de las mayorías electorales que tiene, lo va a poder poner sobre la mesa y lo va a poder impulsar. Porque la mega reforma, al proceder a desmenuzarla, a abrirla temáticamente, va a seguir instalada en el Parlamento, va a seguir debatiéndose, y yo creo que ese escenario, ese contexto, el ministro Quirós lo tiene que construir, lo tiene que cuidar para poder avanzar y sacar adelante lo que se pretende.
0: Mira, crecimos menos que un montón de países, yo te digo la verdad que... Pero nosotros éramos líderes en crecimiento. Imagínate cuánta gente sacó Chile de la pobreza en 20, 30 años. Una cantidad enorme. Y hoy día, ¿cuánta gente está volviendo a la pobreza? Yo no digo que sea culpa de Boric, porque esto se viene sosteniendo. Hace 10 años que no crecemos, así que tampoco te estoy diciendo que Boric es culpable. Él ahondó la crisis nomás. Pero esa es la verdad. Entonces, por ejemplo, la permisología. Resulta que tú has visto alguna nueva actitud de la clase, de la gente de izquierda respecto a la permisología.
1: No lo he visto. Yo estoy absolutamente de acuerdo en que esa situación se tiene que abordar, y hay que decirlo con fuerza nomás, porque no se puede trabar el desarrollo por no podemos ser objeto de la dictadura de las minorías, digámoslo. En el tema de la permisología están los temas ideológicos que predominan sobre las cuestiones técnicas y están representadas por minorías, hasta por minorías electorales. Pongámosle razón, pongámosle más racionalidad a esos temas, y vamos a lograr sacar algunas iniciativas que están estancadas hace harto tiempo y que nos pueden ayudar al crecimiento del que estamos hablando en este minuto.
0: Ojalá este que minuto, sea, pero yo veo, te digo, realmente veo una oposición que está desesperada, y está desesperada básicamente, como te decía, por este asunto de que no tiene una propuesta. No tiene una propuesta, fíjate, desgraciadamente. Porque a mí me gustaría que la tuviera.
1: Yo creo que estamos complicados como oposición, porque nos estamos dando cuenta que en el Parlamento, a pesar de todas las complicaciones que tiene, mira, tirando línea, más o menos, yo creo que hasta el minuto el gobierno ha ganado la tira de cuerda en el Parlamento. Va a sacar la mega reforma, logró tranquilizar al PDG, ya logró contenerlo. en algunas pedidas que le hizo, ya logró aguanar un poco las aguas con la UDI, logró alinear su gente. Y hoy día está en condiciones de votar mayoritariamente la mega reforma y cualquier proyecto. Bueno, frente a eso, yo creo que existe efectivamente una desesperación política en la oposición, pero tampoco hay, por otro lado, una articulación que sea producto de una de un debate, de una convocatoria a discutir y a debatir ideas. No están, es verdad, no están.
0: Es una lástima eso. ¿Y qué te pareció? Bueno, a una noticia también que fue... fue noticia, a pesar que no es tan importante, pero fue noticia. Fue la declaración de la Mara Cedini. ¿Qué te pareció aquello?
1: Bueno, a mí me parece un show, me parece farándula.
0: Porque
1: mira, debió haberse quedado callada. En política hay que saber cultivar las lealtades. Ella tuvo el privilegio de contar con la confianza de una persona que era presidente de la República y no tenía... ¿Por qué abrir ningún flanco? Debería haber sido por la puerta grande y callar. Como tienen que irse todas las personas que cumplen cargos de confianza en cualquier servicio público. Se acabó la confianza, se fue y se fue calladito. Calladito. Yo creo que están algunos respirando por la herida, justificando lo injustificable y echándole la culpa a medio mundo. Bueno, me parece una mala práctica esa.
0: Sí, yo también encuentro, pero fíjate que dio para hablar, fue un, como dijo, un programa, fue una maratón
1: le hace el chiste cuando hay ideas de verdad y que te obligan a reflexionar. Sin embargo, el chileno es muy dúctil, es muy dado a la farándula y le gusta que le pongan los temas que en el fondo los entretienen. Aquí hay una superficialidad en el ámbito yo diría hasta comunicacional y periodístico. Hasta los periodistas se prestan a elevar los ratings de los canales, de las redes, pues facilitando la difusión de este tipo de noticias, noticias entre comillas, porque lo que son verdaderos episodios y que al final terminan en pelambrillo, copucheo de baja estopa y al final no contribuyen a nada. Es la cultura a la cual estamos acostumbrándonos, lamentablemente, la cultura de la farándula.
0: Es lo que yo pienso, desgraciadamente. Uno, mira, dicen por ahí que los choros tienen que morir con la boca callada, como dicen.
1: yo pienso lo mismo.
0: Si una persona ha sido tan chora, digamos, yo creo que podría haber usado a esa y haberse quedado callada. El otro día escuché un dicho muy divertido, pero no me acuerdo este minuto. Hoy estamos llegando al fin del programa. Agradecido por la sintonía que nos prodigan semana a semana. Un abrazo, Mario, tu despedida.
1: Sí, muchas gracias. Agradecer también a nuestros auditores que nos escuchan, de repente por ahí nos comentan. Nos escuchan bastante en los vehículos, fíjate, en los móviles, sintonizan la radio y por ahí nos preguntan, nos reconocen la voz. Un saludo y que sigan disfrutando este fin de semana y que ojalá el mal tiempo se vaya alejando de nosotros y podamos tener el sol brillando sobre nuestra comuna y sobre nuestro país. Un abrazo para todos.
0: Un abrazo también para todos. A propósito, ¿ganó tu equipo en el Mundial o no?
1: Sí ganó.
0: ¿Te gustaba España?
1: Me gustaba España.
0: Sí, a mí también.
1: Siempre fue mucho más.
0: Sí. Me gustaba más Francia, pero al final, la verdad que yo tengo harto cariño a los argentinos, pero en el fútbol no. Así que qué bueno que ganó España. Un saludo para todos, tengan un buen fin de semana y ojalá que no sea tan terrible la próxima semana que se viene jodida.
1: Ya nos encontramos.
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2: 12 horas, 14 minutos. 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

0: 12 horas, 19 minutos. 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

0: Hola amigos, qué gusto de saludarles y darle la más cordial bienvenida a un nuevo espacio de Folcloreando. Este espacio radial que se difunde a través de Radio Odisea de Huépil, Maite de Quilaco, Doña Bárbara de Santa Bárbara, Radio Esmeralda Online de Los Ángeles, Picarona de Quilleco, Popular Santa María de Nacimiento, Rinconada de Laja, 97.9 de Mulchen y Radio Mía de Los Ángeles. Sean todos bienvenidos. Pedro Yáñez Betancur, nacido en la localidad de Campanario el 7 de junio de 1946, es un músico y payador chileno. Pedro Yáñez Betancur fue el primer director y fundador del conjunto folclórico Inti Illimani en el año 1967 y del dúo Coirón en el año 1970. En su larga trayectoria de folclorista se ha destacado por su aporte cultural y la recopilación del canto popular. Ha sido impulsor de movimientos artísticos como la Nueva Canción Chilena, el Canto Nuevo y el Canto a lo Poeta. Aquí está Pedro Yáñez con Rumbo del Crecimiento.
1: 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Pisando su propio vino racimo de la faena, contempló la luna llena antes de echar la semilla y fue alegrando la trilla con el sudor de su pena.

Les quiero presentar a continuación a Néstor Basurto. Nació en Lanús, provincia de Buenos Aires, en el año 1967. Él es un guitarrista, compositor, autor y arreglador autodidacta, sin estudios formales. Y ahora se destaca como director y productor artístico. Queridos amigos, aquí está Néstor Basurto con Cantor de Boliche.

Silvia Infantas es la última gran figura de la música folclórica típica chilena que dejó un legado en nuestro país hasta nuestros días. Nació en Santiago, hija del tenor lírico Jorge Infantas, y pasó su infancia en el barrio El Almendral de Valparaíso. En 1942 inició su carrera musical en diversas radios como Cooperativa, Minería, Corporación, Antártica y Radio Prat. Y al siguiente año fue elegida como la mejor cantante melódica de ese año por la revista Radio Manía. Pasó rápidamente de la música melódica a la folclórica y lideró los grupos Silvia Infanta y los Paquianos y Silvia Infanta y los Cóndores. Queridos amigos, aquí está Silvia Infantas con Entre Mate y Mate.

Illapu es un reconocido grupo chileno de música de raíz folclórica andina, fundado en el año 1971 en la ciudad de Antofagasta. El nombre Illapu viene del idioma quechua y significa rayo. En sus primeros discos, el grupo se caracterizaba por el rescate de instrumentos, melodías y líricas relacionadas con la cultura andina. Aquí está Illapu con Tu Propia Primavera.

Hijo de Zita Correa y de Carlos Carabajal, el padre de la chacarera, Peteco ha conjugado espiritualmente la música instrumental folclórica de percusión argentina, arribando al proyecto Chacarera Proyección. Su repertorio fue interpretado por muchos artistas populares argentinos: Mercedes Sosa, Jacinto Piedra, Verónica Condomi, Los Chalchaleros, por nombrar algunos de ellos. A los 18 años grabó su primer disco con su primo Roberto Carabajal y Chalo Lagasimón, con quienes formaban el Santiago Trío. Al poco tiempo, en el año 75, se sumó al grupo musical de la familia, Los Carabajales. Queridos amigos, aquí está Peteco Carabajal junto a su hijo, que nos interpretan A Mis Viejos.

Los Guasos de Algarrobal son un grupo de música folclórica chilena de gran trayectoria. Nació entre un grupo de amigos del colegio a mediados de la década del año 60 y debutaron en el balneario de Cartagena en el verano del año 66 en el Festival de las Playas del Litoral Central. En su dilatada y exitosa carrera artística han obtenido premios nacionales e internacionales. Se han presentado en los más importantes escenarios del país y ante grandes autoridades, tanto nacionales como internacionales. Como su santidad, el Papa Juan Pablo II, el Rey Juan Carlos de España, primeros ministros y presidentes de distintos países. Queridos amigos, aquí están los Guasos de Algarrobal con Qué bonita es mi tierra.

Desde 1962, Palomar fue el vehículo más dinámico para el trabajo de Margot Loyola y junto a Cuncumén, uno de los conjuntos de música folclórica más antiguos de Chile. Luego de 13 años bajo la denominación Conjunto de Margot Loyola, la agrupación adoptó posteriormente su nombre definitivo, compuesto de las primeras sílabas del nombre de su fundadora, dispuestos al revés, Palomar, Margot Loyola Palacio. La intérprete e investigadora creó el grupo junto a Osvaldo Cádiz, quien fue su alumno y se convirtió más tarde en su esposo y compañero de vida. Aquí está el grupo Palomar con El Reitimiento.

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Referencia de la música nortina, el conjunto Calichal legó al cancionero nacional un himno religioso en ritmo de trote taquirari de encanto unánime entre audiencias. Su Reina del Tamarugal pasó del triunfo en la competencia folclórica del Festival de Viña del Mar en el año 85 a las fiestas y celebraciones populares frente a La Chinita, cada año en La Tirana. La composición de Luis Toño Miranda y Manuel Veas, la dupla autora más frecuente en la historia del conjunto, es una invitación irresistible al homenaje y la participación colectiva que califica entre las canciones folclóricas más recordadas en la historia del Festival de Viña del Mar. Aquí está el grupo Calichal con Reina del Tamarugal.

Humberto Baeza Fernández, nombre verdadero de Tito Fernández, nació un 9 de diciembre de 1942 en la ciudad de Temuco, hijo de Humberto Baeza y de María Mercedes Fernández. Él estudió en el Liceo Pablo Neruda, donde participó en diversos actos culturales. Dejó la casa de su padre, junto con sus estudios, a los 13 años para trasladarse a Santiago. Luego, en la capital, se casó, tuvo hijos y con el tiempo, a los 20 años, volvió a Temuco, donde se entera de la muerte de su madre. En este vasto repertorio que tiene Tito Fernández, les quiero presentar a continuación este tema que lleva por título Tallando.

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1: Eurípedes Carlos Medel Toro, nacido en Larnahue, Pichidegua, en el año 1935 y fallecido el 24 de febrero del año 2007. Más conocido como El Negro Medel, fue un folclorista chileno. Fue parte del grupo Millaray en la década del año 50 y después, desde los años 60, se dedicó a difundir la música folclórica chilena en forma de solista, lo que le valió el premio a la música nacional Presidente de la República año 2006. Aquí está El Negro Medel con El Pájaro Canta.

El Pavo, recopilado en el año 1962 por Gabriela Pizarro, es un baile de pareja donde el galanteo simula los movimientos de los pavos. Su nombre viene del primer verso de la seguidilla y hace directa alusión al ave en cuestión. Con el paso del tiempo, se han generado otras versiones consistentes en danzas lúdicas en que se excluye a quien se queda sin pareja, derivadas de la acepción de pavo como persona distraída. Sin embargo, en su acepción original, se incluye dentro del grupo de bailes folclóricos chilenos ornitomórficos, dentro de los cuales cabe mencionar el pequén, el jote y el gallinazo. Aquí está el pavo con la pava.

Julián Herreros Riveros. Es músico, compositor y artista plástico. Julián nació el 20 de septiembre del año 1982 en San Bernardo. La música siempre estuvo presente en su casa. Su mamá y su papá tocaban la guitarra. Su papá tocaba rock clásico y su madre tenía en aquel entonces un repertorio latinoamericano, precisa nuestro invitado. Desde que tengo recuerdos, mi mamá me hacía cantar y me enseñaba. Saca la voz, me decía. Me hacía cantar cualquier canción, folclore chileno y latinoamericano. Me hacía hacer segundas voces. Se enojaba si no afinaba, según nos dice. La familia de mi madre es oriunda de Papudo, una ciudad del litoral central de Chile, en la región de Valparaíso. Allí, al parecer, está muy mal visto desafinar. Aquí está Julián Herreros con este tema que lleva por título Espejito de Obsidiana.

Inti Illimani, grupo musical chileno, ejecutor de música altiplánica latinoamericana y folclore. Nació en el año 1967 en el casino subterráneo de la Escuela de Artes y Oficio de la ex Universidad Técnica del Estado. En el año 1966 se llevó a cabo la primera peña folclórica de estudiantes de esa institución. Cada sábado se presentaban grupos integrados por los mismos estudiantes y entre empanadas y vino, cada uno daba a conocer su música. Al año siguiente, todos los estudiantes, Jorge Culum y Max Berrú, formaron un dúo sin nombre y con el correr de las presentaciones se le sumaron Horacio Durán y Pedro Yáñez. Unos meses después, fueron invitados a tocar a la celebración de la independencia de Bolivia para la comunidad que reside en Chile y decidieron llamarse Inti Illimani, que en lengua aymara significa Sol de Illimani, en referencia al monte de los Andes bolivianos. Aquí está Inti Illimani con Cándidos.

0: Y hemos llegado al final de nuestro espacio en el día de hoy. Agradecer a cada uno de ustedes por estar siempre presente en este mismo dial. La invitación es para el próximo programa. Un abrazo cariñoso.
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1: 13 horas. 20 minutos. ¿Sabías que existe una ley que puede ayudarte a salir de tus deudas de manera legal? 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
1: 13 horas, 31 minutos. 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
0: 13 horas, 59 minutos.
2: Mucho frío esto.

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estaba, pero así fue de los primeros que llegaron junto a Pamelita a levantar, junto a Carlita a levantar, Carlita, ¿no? Sí, Carlita Pérez, un saludo para ella, a ayudarme a elevar las cortinas de esta querida botica del ayer en el día de hoy. Una botica muy presente, muy en el aquí, muy en el ahora, pero que tiene ese nombre, se los aclaro, porque dicen, doctor, usted siempre habla del tiempo presente, que siempre hay que vivir, ¿verdad?, el mindfulness, ya, la totalidad del estar acá, y nos pone un nombre ahí de programa, la botica del ayer. ¿Qué más depresivo puede ser eso, pensar, estar lleno de cosas del pasado? No, es simplemente porque en este espacio muy presente, la botica del presente, lo que reconocemos y lo que usted va poquito a poquito se va a dar cuenta que lo que prevalece en nuestro programa son las enseñanzas pretéritas, ¿ya? Las enseñanzas que hemos recibido de esta ancestral medicina. Cuando hablamos de la medicina natural, yo cierro mis ojos y no me voy al siglo pasado, ya no me quedo con el doctor Linus Pauling, ya por mucho que haya hecho un aporte interesante en la medicina ortomolecular, me voy a Hipócrates, el padre de la medicina, en general, el padre de la medicina que tenía mucho que ver con esta medicina que nosotros hoy día planteamos como complemento a la tradicional, a la legalista, por decirlo, a la reconocida, a la clásica, a la que tiene el poder, ¿ya? El poder de tomar directrices, por ejemplo, con respecto a los sistemas de salud. Aun cuando, y es como bien tiradito de las mechas, aunque ustedes no lo crean, la tercera causa de muerte prematura en el mundo es responsabilidad de la ciencia médica, ¿ya? Le llaman la iatrogenia, la primera causa, el cáncer. La primera causa de muerte prematura hoy día ya es el cáncer. Aunque los cardiólogos dicen, no, todavía seguimos siendo nosotros los que estamos a cargo de la primera causa. No, yo se los digo, hoy día, lamentablemente, es el cáncer. La segunda causa, las enfermedades cardiovasculares, sin duda, gatilladas por el alto consumo, más que de grasas, ojo, más que de grasas, vamos a desmitificar eso, más que grasas, es el alto consumo de azúcares, de carbohidratos. En la medida que tú bajas la ingesta de carbohidratos, mejoras tu perfil lipídico, mejoran tus procesos inflamatorios, tu insulinoresistencia, todo eso bajando, ¿ya?, la presencia excesiva de carbohidratos. Los carbohidratos son macronutrientes fundamentales en la dieta, pero tienen que estar en su justa y correcta medida. Hoy día están exacerbados, ¿ya?, los consumos de hidratos de carbono, de azúcar, si lo quieres ver así. Y eso es lo importante, la proteína, la grasa como macronutriente, los lípidos y los carbohidratos. No olvidarse del consumo de proteína de alto poder biológico, que son las proteínas que aportan los aminoácidos, este grupito no mayor de aminoácidos que son fundamentales y esenciales porque el cuerpo humano no es capaz de producirlos. ¿Ya? Como no es capaz de producirlo, tiene que ingresarlos, ya tiene que anexarlos a su metabolismo desde el exterior, desde lo que comemos. Por eso está esta función, ¿por qué comemos? La razón, y una interesante pregunta, ¿por qué comemos nosotros? La verdad de todo es porque el cuerpo necesita de esos nutrientes, de esa comida, la necesita para producir energía y con ello mantener este estado físico y temporal de vida. Por eso es que nosotros comemos. Pero ¿cuál es la segunda causa? Y a lo mejor hoy día que incluso prioriza, comemos para llenar vacíos. Estamos comiendo para llenar vacíos. Nos olvidamos del factor espiritual que hay en la existencia humana, ya nos olvidamos de ese factor tan importante en la existencia humana y usamos la comida como un llena vacío, como un llena vacío. Y aun cuando tampoco es tan malo, por decirlo así, pero aun cuando la base o el principio a lo mejor pudiera ser quizás lógico de la psicología humana, el gran problema es que con qué tipo de alimento llenamos ese vacío. ¿Con qué tipo de alimento llenamos ese vacío? Y ahí te vas a encontrar nuevamente con el gran problema de alimentos procesados, altamente refinados, riquísimos en azúcar, riquísimos en ciertos minerales o nutrientes que son fundamentales para nuestra vida. Por ejemplo, el sodio. El sodio es fundamental.
Pero este mineral, este ion sodio, por decirlo así, hoy día lo estamos consumiendo 10, 12 veces más que lo que el cuerpo requiere. Y ahí se nos genera el descalabro. Es como cuando tú te excedes en algo, pareciera que ese exceso de algo en tu vida anula lo básico que tú quieres. Es como en todo sentido, cuando tú le prestas mucha atención, hay que prestarle atención a las personas, pero cuando se las prestas demasiado y exageras, por ejemplo en la crianza de nuestros hijos, y lo exagera, ¿qué ocurre? Que el chico pareciera ser que anula el factor o esa fracción de cuidado y de atención que requiere. Simplemente, ¿por qué? Porque se abusó de esto. Por eso el camino medio es muy importante. Y en esta botica presente, le hemos puesto este nombre, la botica del ayer, porque en gran medida todo lo que ustedes van a escuchar y van a compartir acá a través de las redes y todo esto, y a través obviamente de estas 64 estaciones, desde los estudios de Madre Tierra, con música y todo lo que se hace en la radio, tenemos de todo para usted. Ustedes se van a ir sorprendiendo cómo muchas de estas enseñanzas vienen recolectadas desde miles y miles de años. Te hablo de Hipócrates, ya de hace 2400 años, pero también te hablo de Paracelso, y te hablo de los caldeos, de los egipcios, de las enseñanzas de los médicos celtas, o los doctores celtas en realidad, los chamanes de la antigüedad que usaban plantitas medicinales. Como hoy día vamos a arrancar con este maravilloso descubrimiento, yo se lo atribuyo a los celtas, como es el Mitleven, que es el nombre de marca del Viscum Album, una plantita de ese lado, originaria de esos lados, y que en un principio, hace miles de años, se usaba por lo resolutivo, por lo cicatrizante, por lo tónica, lo depurativa, lo derivativa también, pero los alemanes hace poquito descubrieron que también nos servía para tratar el cáncer. ¿Cómo lo trataban el cáncer? Por lo inmediato. ¿Cuál es? Ayudar al paciente que estaba con las terapias de rigor, la quimioterapia y la radioterapia, que perdían su cabello, que tenían náuseas, que tenían molestias gástricas y todo lo demás, ayudándolos a minimizar o disminuir los efectos provocados por esa terapia médica. Porque les decía hace un ratito, la tercera causa de muerte en el mundo es la iatrogenia. La primera, el cáncer; la segunda, las enfermedades cardiovasculares; y la tercera es la iatrogenia. Búscalo, googlealo, iatrogenia. ¿Qué significa eso? Bueno, te lo dejo ahí un ratito en tus manos, porque hablaremos justamente de el Mitleven, que son gotas de Viscum Album, o muérdago también le pueden conocer también ustedes por ese nombre, el muérdago, que es lo más nuevo en el campo de la medicina complementaria para tratar hoy día la primera causa de muerte prematura en el mundo. Así como hablaban del aceite de pescado, del omega 3 y todo eso para las enfermedades cardiovasculares, se van a dar cuenta que van a empezar a hablar de plantas, particularmente de plantas, del palo negro, de la uña, ¿cómo se llama? La uña de gato, la uncaria tomentosa o tormentosa, como le quieras llamar. Van a hablar también de plantitas como, les dije, ¿verdad? El palo santo, el trébol, también plantitas que tienen una marcada acción antimutagénica o de nutrientes como los carotenoides. A todos estos nutrientes que son altamente antimutagénicos. Pero de todo eso, yo les voy a destacar el Viscum Album. El Viscum Album, nombre vulgar, es el muérdago. De todo eso y mucho más hablaremos en el programa de hoy. Soy el doctor Leopoldo Moreno. Les invito a tener papel y lápiz a mano para que vayan tomando nota de todo esto y compartir los minutos que se nos vienen por delante. Bienvenidos todos. Disfruten.

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Los complementos naturales están en todo nuestro alrededor. Los suplementos alimentarios es como Dios nos pone, nos puso en un jardín, nos dio la orden Jehová de que lo multiplicáramos ese jardín y crecieron. ¿Qué crecieron? Plantas, frutos, árboles que daban sus frutos, plantas que tenían raíces, sin duda. Y el mensaje fue bien interesante. Le dijo, supuestamente, en los escritos, en la Biblia dice ahí, que todo esto te sirva de alimento. Tu alimento está ahí, está provisto para ti. Estás pisando tu almuerzo, ¿no? Estás pisando, ojo con lo que pisas, estás pisando tu almuerzo. Las plantas, las frutas, todo esto te van a servir como alimento. Y como Hipócrates, a propósito, se lo decía, como Hipócrates lo planteaba, que tu alimento sea tu medicamento. Eso es, que tu alimento sea tu medicamento. Entonces, ¿qué es lo que ha ocurrido y qué es lo que hoy día nosotros conscientemente lo vemos? Que así como el factor nutricional de alimentos Dios lo proveyó en esta creación maravillosa, se tomó hartos días, al hombre lo creó en un día, hace, de acuerdo a lo que saben los que estudian, el hombre, la existencia del hombre data de unos 6.000 años a la fecha, o sea, llevamos 6.000 años viviendo en este planeta, en la corteza de este planeta. Es bien interesante eso, porque en realidad el planeta Tierra adentro es una bola de fuego que está cubierta por esta corteza que se enfrió, que no tiene las partes más profundas de esta corteza, son 50 kilómetros de profundidad. Tú haces un hoyo así, 50 kilómetros, cavas un hoyo y a los 50 ya no puedes más porque sale el calor, sale el fuego y todo lo demás. Es así, vivimos en una corteza sobre un algo lleno de fuego. Entonces se enfrió. Y bueno, y ahí ese proceso que para el hombre tomó un día y que hoy día hemos vivido 6.000 años en tiempo cronos, en nuestro tiempo, para atrás la creación de las plantas, la creación, qué sé yo, todo lo que ha acompañado al hombre, ¿ya? La creación de los minerales, la estructura, la tabla periódica, los elementos, los oligoelementos, todo lo que estuvo antes del hombre. No se tomó un día, se tomó varios días más, que en términos de los especialistas, los que han estudiado esto, son más de 1.500 millones de años solamente para el reino vegetal. 1.500 millones, mira la cantidad de tiempo que se tomó Dios, el que tiene una paciencia tremenda, fue creando todo esto para que en un momento, pum, crea su máxima, que es el hombre, ¿ya? Lo crea a su imagen, a su semejanza, y le dice, ya, toma, esta fruta, estos arbolitos, estas plantas, te deben servir de alimento. Pero también, obviamente, él sabiendo todo, sabía que también debieran ser tu botiquín. Aquí, en esto mismo, está envasadito tu botiquín. Para mejorarte vas a necesitar las cataplasmas de barro, para mejorarte vas a necesitar del estómago una infusión de estas florcitas bonitas y que están amarillitas con, qué sé yo, con pétalos blancos. Se llama manzanilla, matricaria chamomilla el nombre. De repente que estés como muy con poco ánimo, poca energía porque trabajaste mucho y descansaste poco, anda y toma, no sé, esa hierbita, el Ilex paraguayensis. Ahí te voy a dejar en un lugar del planeta que crezcan estas plantitas porque son ricas en un estimulante, un tónico estimulante que es muy parecida a la cafeína, que también la tiene este otro árbol con el café y la tiene también el árbol del cacao y qué sé yo, y lo tiene esta otra plantita que va a crecer en el oriente, que es la Camellia chinensis, que es el té, que contiene teína, el café cafeína, el mate mateína, ¿ya? Y así Dios preparó nuestra fuente de alimentos, nuestra ensaladera, por decirlo así, y la puso a disposición nuestra, que además iba a ser nuestro botiquín. Hipócrates, que como te decía, el padre de la medicina, lo vio, ¿ya? Y lo planteó como un principio, que tu alimento sea tu medicamento. Entonces él unió estas dos corrientes de la ciencia, como es la nutrición, con la farmacia, que tu alimento sea tu medicamento. Mira qué interesante. Me escriben ahí, dicen los sabios que en tu jardín aparecerá todo lo que necesites para tu salud. Ese es otro principio, sobre todo que acompaña a la gente de fe.
Cuando tú tienes fe, tienes que estar absolutamente segura que tu padre, ¿ya? Tu padre, madre, en el caso de Dios, ¿verdad? Pero tu madre, tu padre, que son los seres cercanos que tenemos, te van a estar proveyendo, así debiera ser, lo mejor para ti. Por eso ahí decían, ¿qué padre que su hijo le pida un pescado, le va a dar una serpiente, ¿verdad? ¿Qué padre o qué madre que su hijo le pida un pedazo de pan, le va a dar una roca, ¿no? Uno por naturaleza, como padre, le va a entregar lo mejor. ¿Cuánto más Dios? ¿Ya? Entonces, ¿qué es lo que ocurre? Con esto es un fenómeno bien, bien especial, porque tengo muchas historias que compartir y comentarles a ustedes con respecto a esta temática. Cuando tú tienes necesidad de algo, con la fe que compartimos, sin duda, tienes que entender que Dios te va a entregar lo que tú necesitas para el momento justo y preciso. Ya te lo va a entregar, lo tienes ahí. Una persona diabética, por ejemplo, ya, que es una de las anécdotas que le quería contar, una persona diabética va a encontrar alrededor suyo que crece la babuina, o que aparecen árboles como el nogal, o que aparece el olivo, aparecen plantas que son hipoglicemiantes y empiezan a aparecer a tu alrededor. Porque tal como me lo escriben ahí a través de las redes, ya, siempre que tú necesites algo, en tu jardín va a aparecer lo que necesites realmente para restaurar lo que Dios quiere para ti, que es la salud. Como es como utópica la salud, sabemos que nadie va a conseguir un estado pletórico de salud, completo de salud, tienen que creerme que el bienestar ya está a nuestro alcance. A lo mejor no vamos a tener el 100% de la salud, pero vamos a tener un alto porcentaje de bienestar. Vamos a estar bien, conectándonos con esto, conectándonos con las cosas que están ahí. Bueno, y de ahí, de la naturaleza, como les decía, uno de los elementos que hoy día queremos rescatar es el muérdago. El muérdago, el conocido Viscum album, originario de Europa del Norte, dicen algunos, que bueno, ya se ha extendido por todo el mundo. El muérdago es una planta parásita, ¿ya? Una planta parásita que crece sobre otros árboles. ¿Ya? Por eso se llama una planta parásita o semiparásita, crece sobre otros árboles. Y a veces los árboles mueren y ahí el muérdago, el viscum, sigue vivo sobre ellos y sabrá sacar los nutrientes que ya están. Incluso después de la muerte de ese árbol mayor, del olmo, del abeto, del roble, del árbol en el que estén, siguen viviendo. Por eso es que se fijaron tanto estos doctores de la antigüedad y dijeron, esta plantita tiene que tener ciertas virtudes para mejorar principalmente nuestra vitalidad. Como que le cuesta morir el muérdago, no muere nunca el muérdago. Uno dice, uy, la mala hierba no muere, por lo tanto hay que observar la mala hierba, porque no es tan mala, ¿verdad? Porque no es tan mala, porque algo debe tener sus principios fitoquímicos creados por este divino farmacéutico, ¿ya? Algo puede entregarnos. Pero, pues bien, la historia entonces conectó al muérdago con un sinfín de historias, sin duda, mitos que hay sobre él. El famoso mito de que si te das un beso debajo del muérdago, ese amor va a perdurar para siempre, qué sé yo, que son más mitos, son más historias. Pero, en el fondo, lo que sí es concreto, una persona epiléptica, una persona que tenía problemas vulnerarios, por ejemplo, que no cicatrizaban los soldados después de una guerra, que desinflamaba, todo eso, fueron aplicando cataplasmas, infusiones, percolados, qué sé yo, diferentes maneras de esta plantita que la hicieron fundamental y muy funcional en esos tiempos. Pero ¿qué ocurrió? ¿Qué ocurrió? Que en la medida que la ciencia y que el hombre ha avanzado en estos 6.000 años, sin duda, otros científicos siguieron investigando y se descubrió hace algunas décadas, muy, muy, muy hace poco, cuán funcional es esta planta, el Viscum album, para los pacientes que sufrían de una enfermedad que estaba apareciendo, que antes se conocía muy poco, como era el cáncer. Y te lo digo responsablemente porque hay estudios que avalan lo que yo les digo. No me crean a mí, busquen principalmente en las universidades europeas, particularmente en universidades alemanas, que se especializan en la investigación oncológica y se van a dar cuenta cómo el 70% de los pacientes que se le ha diagnosticado un cáncer en cualquier grado, ¿ya? En cualquier grado,
Porque en el grado menor, en el grado mayor, siempre un diagnóstico de cáncer es lapidario. Porque es como una guillotina que no te corta la vida, ya no te corta la vida así de cuajo, sino que es una guillotina que te obliga a tomar conciencia, que te obliga a tomar conciencia de lo finita que es nuestra existencia física. Es así de sencillo. Nosotros tenemos una interesante existencia física que todos valoramos a través de nuestra mente, de nuestro ego, a través de la sutileza de los sentidos, del darnos gustos, muchas veces muy superficiales, pero que la humanidad pareciera valorarlos cada día más. Pero por otro lado hay otra existencia que es esta existencia espiritual. Esta existencia espiritual que está conectada con tu conciencia. La existencia mundana obviamente está conectada con el cuerpo y con la mente. Y trabajamos muy bien esas dos áreas porque se han investigado, se ha estudiado mucho el cuerpo y la mente. La psicología, la anatomía por el otro lado, todo eso, la fisiología, la patología para estudiar las enfermedades que afectan a ese cuerpo. Y por ese lado andamos bastante bien. Pero hay otro lado que hemos estudiado poco y que también a tu conciencia poco le interesa, porque ella sabe que ella no tiene tiempo finito. Y aquí viene la gran clave y el gran mensaje. La gran clave es que, aun cuando nuestra mente y nuestro cuerpo tienen fecha de expiración, nuestra conciencia no. Y ahí viene el mensaje crístico y viene todo este mensaje espiritual de saber que somos seres eternos. Entonces, sin duda, si tenemos claro y tenemos una absoluta seguridad y autoridad sobre esa área espiritual de cada uno de nosotros, porque es inamovible ese principio, el principio de la eternidad es inamovible, donde sí tenemos que trabajar es donde a la gente sobre todo le salta el apremio. Y es ahí donde trabajamos tanto en el cuerpo mental como en el cuerpo físico. Y aquí aparece entonces esta plantita que demostró en estudios clínicos hechos en Alemania una interesante acción que favorece el bienestar de los pacientes oncológicos que están bajo tratamiento de quimio o de radioterapia. Es muy interesante. ¿Y por qué? Porque sumado a eso, ¿dónde vienen las segundas investigaciones? ¿Dónde viene la segunda mirada en cómo este mecanismo de acción que pareciera ser actuar de esta planta sobre el sistema inmune del paciente, también con ello favorecería que el cuerpo sea capaz de frenar antes de que apareciera una neoplasia? Por lo tanto, se transforma en una interesante herramienta en el mundo de la prevención. Así como tomar vitaminas, alimentarte equilibradamente, beber agua, la hidratación, que es fundamental, sobre todo agua alcalina, yo te recomiendo hoy día, cuida tu cuerpo, fortalece tu sistema inmune y ayuda al paciente que está bajo tratamiento oncológico con este consejo. 20 gotas al día de esta infusión fitoterápica, que además tiene un plus, a diferencia de todas las otras preparaciones con Viscum, que trae vitamina D3 microencapsulada, que la preparan justamente por esa zona, en Dinamarca. De allá es originaria la vitamina D3 microencapsulada que incorporamos en esta exquisita y maravillosa infusión que yo recomiendo 20 gotas al día. Ve cómo responde tu cuerpo. Tu cuerpo responde de inmediato, porque el poder de las plantas se activa en la medida también de que tú ordenadamente te conectes con este sistema complementario de sanación. Vamos a la pausa, ¿sí? Ya. Esa es la música incidental. ¿Dónde encontramos, me preguntan, el Mitleven? 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Bueno, ya está. Junto a Mitleven en gotas,
conociendo más y más complementos naturales, responderemos algunas consultas que están llegándonos acá a nuestro programa y continuamos haciendo nuestra botica del ayer. Se viene el segundo bloque aún más y más interesante y con la música. No cambien la señal. No nos dejen solitos.

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2: 14 horas, 35 minutos. 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

nuestra querida Boutique. Saludamos a las estaciones de radio del norte, del centro y del sur de nuestro país. Saludamos también a los maestros que están trabajando en el edificio de enfrente. ¡Ah, no! Están podando los árboles. Eso que suena es la poda de los árboles. ¡Ah, están podando los árboles! Bueno, para quienes me escuchan en horario de madrugada, ¿ya? Porque acuérdense que estamos en un mundo que tiene... es redondo y en algunos lugares pueden ser la 1 de la tarde, otros lugares pueden ser las, qué sé yo, 1 de la madrugada, ¿por qué no? Nosotros estamos haciendo nuestro programa ya como todos los días alrededor del mediodía, pero que se transmite en diferentes horarios a través de diferentes estaciones de radio. Es un programa de radio. Y hoy día nos acompañan los podadores, los señores podadores que han venido a podar. A veces la poda duele. Sin duda, cuando en tu vida te ha tocado ser podado, ¿te vienen tiempos de poda? ¿Te ha pasado en tu vida que vienen tiempos de poda? Un diagnóstico, de repente, un diagnóstico médico, así como me lo consultaban hace un ratito en el primer bloque, un diagnóstico de cáncer, es una poda, ya es una poda, pero definitivamente no es tu muerte, ya no es la muerte del árbol, no es la muerte de la planta. ¿Son podadas para qué? ¿Con qué intención podan? A estos señores, estos jardineros, con la intención de que ese árbol, esa planta, crezca con mayor vitalidad, con mayor capacidad y también de una manera un poquito más descansada en su energía vital. A veces es importante, insisto, para retomar y recuperar tu energía vital, ser podados. Necesitamos ser podados. Entonces, de repente, cuando la vida te esté generando molestias, de una u otra manera, tú dale gracias a Dios y digo, uy, gracias Señor por mandar al podador. Ya me acaban de podar un poquitito y con esto sé que voy a salir fortalecido. No hay otro sentido. Me preguntaban recién por el hipotiroidismo. ¿Qué cosa natural tenemos nosotros para el tema del hipotiroidismo? Primero, cuando hay un trastorno glandular a nivel de la función de la glándula tiroides, en este caso una hipofunción, por eso se llama hipotiroidismo, y que cursa con fatiga, con aumento en el peso corporal, con poco ánimo, se te quiebran las uñas, se te cae el pelo. Es bien complicadito los síntomas, pero más complicado es lo que ocurre dentro de tu cuerpo, porque todo tu sistema metabólico que pende de la función tiroidea se deprime, ¿ya? Entras como en un sistema parasimpático, un sistema como medio vagotónico, así, y realmente se enlentece todo, se enlentece tu respuesta y no logras, obviamente, conectarte con el disfrutar cada día, y lo entiendo así. Primero, siempre el control con el médico. El control con el médico es fundamental, con el endocrinólogo, ¿ya? Y él evaluará tu caso y, obviamente, en la mayoría de los casos te va a recetar una farmacoterapia que debes respetar a rigor. Pero segundo, y aquí aparecemos nosotros. Es muy interesante esto porque vamos a aparecer con una propuesta que tiene que ver con tu hígado. El eje hígado-tiroides, ¿ya? El eje hígado-tiroides juega un rol también básico en lo que es el mantenimiento y la recuperación de tu glándula tiroides. Por lo tanto, ojo con el funcionamiento de tu tiroides, ¿ya? Ojo con el funcionamiento de tu tiroides. Por ahí alguien me comentaba, te lo quiero leer acá en las consultas, me decía, doctor, yo me levanto en la mañana y de mi jardín cosecho diente de león. ¿Ya? Una plantita, el diente de león, y se la incorpora, la puedes hacer como una infusión, un cocimiento, o se la puedes incorporar en las ensaladas. Y con eso te estás protegiendo, ¿ya?, lo que es la toxicidad hepática. Segundo, dentro de esta misma función hepática, no pasar rabias. Los conflictos de ira, de rabia, de enojo, siempre van a suscitar una inflamación hepática. Ahí se cuecen las rabias y las iras. No significa que te prohíbo tener rabia. Ten rabia, pero manifiesta la rabia. Vive, no te calles la rabia. Ya no te guardes la rabia. Bota ese sentimiento. Vive el sentimiento. Ya, importantísimo. Tercero, todavía no llego a la tiroides, pero todavía estoy en el hígado, el bicolon. El bicolon en gotas orales. Acá tengo la cajita. Ya, acá tengo la cajita. Ups. El contenido ya lo consumimos, pero el bicolon en gotas orales se toman 10 gotitas a media mañana y 10 gotitas a media tarde y van a ser básicos y fundamentales para, insisto, la buena funcionalidad digestiva desde el hígado. También van a ayudar a todo lo que es la función biliar y estrechamente también se conectan con tus riñones, ojo, ¿ya?
con la zona pancreática, todo eso se favorece tomando el bicolon, que todos lo usamos y lo conocemos cuando tenemos colon irritable o tenemos manifestaciones de gastritis, gastralgias. Pero aquí estamos con una persona con hipotiroidismo que debemos regular su función hepática. ¿Ya? El perfil lipídico te va a arrojar muchas veces algún tipo de pequeños y leves cambios en lo que, por ejemplo, son tus transaminasas, por ejemplo, por decirlo así, no necesariamente en el colesterol, pero te vas a fijar que hay algo ahí en el hígado que lamentablemente rebota en la función de tu tiroides. ¿Ok? Y ahí te tomas el bicolon todos los días. El magnesio, así como el selenio y el zinc, son alimentos activos para tu glándula tiroides. Y termino con el mejor de todos, que es el 60-90 nocturno, que todo el mundo lo ha conocido durante décadas para bajar de peso en general, porque al estimular la glándula tiroides te aumenta también inmediatamente el metabolismo. Por eso se toma de noche, es muy bueno, y por eso se llama nocturno. Es como adelgazar mientras duermes. En este caso también te va a ayudar potentemente a la función hipotiroidea. Ya contiene algas feofisias pardas, como te lo he enseñado tantas veces, y se toman dos cápsulas todos los días al momento de acostarte. Es muy muy importante el uso de este suplemento alimentario junto, insisto, a lo primero, que es el control con tu médico. Prevenir dolencias y mejorar nuestra salud es un principio de acá, de la Botica de la Yerba. Musicalizamos.

¿Estás cansada cuando te levantas? ¿Te levantas con poquito ánimo? ¿Quieres echar a andar la máquina y como que tu cuerpo no funciona bien? Bueno, como todos los días en nuestro programa de radio y desde acá, de esta estación, te recuerdo que Level Up es un suplemento adaptogénico fundamental para los organismos que tienen altos niveles de cortisol durante el día. Obviamente el cortisol debiera bajar por la noche, ¿verdad? Y que nuevamente se eleva al principio de la mañana, cuando ya te despiertas. Pero hay gente que mantiene altos niveles de cortisol porque han estado en un constante paso del estrés, un constante manejo del estrés. El estrés está en tu vida, existe en tu vida porque es un mecanismo de defensa y que obviamente provee los procesos adaptativos. Las personas que se adaptan de mejor manera son las personas inteligentes. Los seres que se adaptan de mejor manera son los seres más inteligentes, ¿ya? Aquellos que son capaces de adaptarse. Uy, mira que hoy día está lloviendo. Para un grupo de personas es todo un problema. Hoy día hay mucho sol. Otro gran problema. La persona que se adapta dice, bueno, me adaptaré al frío, me pondré una chaquetita, me abrigaré un poquito. Y listo, y la persona que está con mucho sol y que es inteligente dirá, bueno, me adaptaré a esto, voy a llevar un frasquito con agua para irme hidratando, me voy a poner una polerita de lino o algo más delgado, no sé, de algodón, y salgo a experimentar esto tan impredecible como es la existencia humana, como es la vida. La vida está llena de momentos que nos van a llevar constantemente a trabajar con respecto a la respuesta al estrés, ¿ya? A la respuesta al estrés. Por eso es importante recordarte que es un gran tónico que te ayuda, sobre todo a las personas con el sistema nervioso cansado, con poco ánimo, fatigado, obviamente estresado, y lleno también de algún tipo de achaques oportunistas, pruritos, aparecen alergias, aparecen, no sé, inflamaciones de todo tipo, y todo es por el estrés, o incluso el insomnio. Hay gente que duerme 8 horas y despierta igual de cansada. ¿Por qué? Porque no logra un sueño profundo, no tiene una buena calidad de sueño. Entonces por ahí, ayúdate con el Level Up en ayunas y con el Tranqui por la noche. ¿Por qué? Porque el Tranqui es un inductor natural de todo el ambiente grato para dormir bien. Pero desenchufa todo aparato eléctrico, oscurece tu dormitorio lo más que puedas, orienta también, si puedes, la cabecera hacia el ecuador, hacia la línea del ecuador, yo digo hacia el norte porque estoy acá en el hemisferio sur, pero ustedes que me escuchan en Canadá o en Europa, es hacia el sur, ¿verdad? Ya hacia el ecuador, orienten la cabecera hacia allá porque eso te va a ayudar a tener una mejor calidad de sueño, ya no es la cantidad solamente. Antes se hablaba mucho, ¿no? Yo tengo que tomar hipnóticos porque tengo que dormir 7 horas, 8 horas. No puedo, duermo 4 horas. Habían personas que dormían 4 horas y despertaban así como una manzana, así. Despertaban hiperactivos porque tenían un buen REM, que es el sueño profundo, el sueño restaurador. Hoy día está lleno de gente tomando hipnóticos, tomando productos para dormir bien, tomando melatonina sintética, que es pan para hoy y hambre para mañana, ¿ya? En cambio, se pueden tomar nutrientes naturales, como los que tiene el Tranqui, que son productores, ¿ya?, de melatonina natural de nuestro cuerpo, ¿ya? Tú tienes que ser capaz de generar estas sustancias porque no son esenciales, tú las puedes producir. Lo que pasa es que tu cuerpo se adormece. Por eso, en vez de tomar, por ejemplo, algún tipo de hormonas como la melatonina, yo sugiero tomar nutrientes pro-melatonina o pro-serotoninérgicos o pro-colágeno, por ejemplo. Yo por eso recomiendo estas plantas medicinales y los cambios en tus hábitos alimentarios porque ellos van a conducir a una reparación sana, robusta y natural. Ya lo sabes bien, Level Up con adaptógenos junto al Tranqui por la noche, si por ahí quieres dormir de mejor manera, o incluso, ojo, pacientes con crisis de pánico, pacientes ansiosos, angustiosos, que es lo que yo siempre les recomiendo, tomen el Tranqui todos los días durante unos 3 meses, y cada vez que sientas que te viene la angustia, anda a la farmacia homeopática y consigue el Aconitum C200, por ejemplo, y te tomas una tapita, así, pum, una, y con eso vas a regular también estas crisis tan complicadas como son estas situaciones de angustia, de ansiedad o pánico.

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nos vamos, pues se acaba el programa desde acá, de nuestra querida Madre Tierra, de nuestra querida botica de Madre Tierra. Soy el director técnico que hoy día luzco una elegante capa que me hicieron de regalo. La señora Lucy Araya me lo regaló, incluso me bordó mi nombre, todo ella, para que nadie ocupe mi capa, mi bata, no sé cómo le quieran llamar, ¿ya? Y mi título, de ahí me faltó licenciado y mi universidad, lo tengo todo aquí en el pecho, ¿ya? Está todo en el pecho, me voy contento en el día de hoy y me voy con el aceite de orégano oro, algo que se ha puesto de moda en la televisión. Estuve hace poco en Televisión Nacional haciendo un programa, una tarde, conduciendo incluso un programa, y hablábamos del aceite de orégano y la importancia que tiene el aceite de orégano oro para los pacientes con enfermedades digestivas crónicas y rebeldes, como el Helicobacter pylori, para pacientes con altos niveles de hongos, cuando hay una sobrepoblación micótica en tu cuerpo y se manifiesta de diferentes maneras, en la piel, en la zona vaginal, en el caso de las mujeres, en la boca también. Es complicadito a nivel digestivo también. Para eso, particularmente la Candida albicans debe estar muy, muy a raya, que no sobrepase los límites, porque todos vamos a tener y todos convivimos con esta micosis, como convivimos con bacterias también. Acuérdate que tenemos 30.000 millones de células, pero tenemos 10 veces más la presencia de bacterias en nuestro organismo. Y que se manifiestan, si son buenas, de buena salud, o si son malitas, con una disbiosis, mala salud, que va para muchos perpetuar dolencias crónicas. Nos vamos entonces con el aceite de orégano oro. 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bienestar. ¿Qué más? Nada más. Dejar a los invitados, amigas y amigos, a un nuevo encuentro que tendremos prontamente acá en nuestra querida Madre Tierra y en tu radio preferida. Y a través de las redes sociales todos los días haciendo reels, stories y amén. Todas esas cosas que hemos aprendido haciendo el trabajo en redes sociales. Soy el doctor Leopoldo Moreno. Les

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2: 15 horas, 2 minutos. 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

0: Muchas gracias.
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1: 15 horas, 33 minutos.
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1: Luis Muñoz Pal nació el 8 de diciembre de 1896 en la ciudad de Los Ángeles, hijo de Eugenio Antonio Muñoz Pinochet y Esther Micaela Pal Rioseco, y hermano del Basilio Eugenio Miguel Micaela y Luis Muñoz Pal. Uno de los hermanos más destacados fue Basilio Muñoz, médico en la ciudad. Luis Muñoz Pal casó con Ana Rosa Brito Novoa, hija de Heriberto Brito Arregada, y de María Félix Novoa Brito. Tuvieron dos hijos, Luis Alberto y Lucía Muñoz Brito. Destacado y reconocido hombre público, de profesión abogado, muy reconocido en las actividades sociales, hombre elocuente, con brillante pensamiento y elegancia de expresión. Sus conocimientos y vocación por el derecho se traducen en su trabajo que realizó en la municipalidad, que por más de 3 décadas cumplió funciones de juez de policía local, ganándose la amistad y enemistad de propios y extraños. Muy comentado en su época fue la discusión judicial pública que mantuvo por un largo tiempo con el químico municipal y director propietario del diario El Verdejo, don Alejandro Medina. En el año 1923 ingresa como voluntario a las filas del Cuerpo de Bomberos. Desde sus inicios marcó su fuerte liderazgo, ascendiendo gradualmente los diferentes cargos de esta institución, llegando a ocupar el alto cargo de superintendente los años 1950 a 1963. Recibe todos los reconocimientos que se otorgan en el Cuerpo Bombero a sus voluntarios destacados. Fue socio fundador del Club de la Unión, ocupando la presidencia en el año 1953. En el año 1961 se retira de sus funciones municipales por los servicios prestados a la ciudad durante sus años de juez de policía local. Recibe la medalla al mérito otorgado por la municipalidad. Una población de empleados municipales ubicada cerca de la avenida Gabriela Mistral, construida en la década de 1980, lleva su nombre. Como también una calle en la población Rompello le rinden un merecido homenaje. Fallece el 7 de septiembre de 1963 y sus restos descansan en el Cementerio General.
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1: 16 horas, 30 minutos. 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
1: 17 horas, 34 minutos. 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
1: 18 horas, 32 minutos.
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1: 19 horas, 2 minutos.
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1: 19 horas, 32 minutos.
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1: 20 horas, un minuto.
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